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0: Muchísimas gracias.
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13: Buenos días para todos, bienvenidos a una nueva entrega informativa, jueves 1 de octubre del 2026.
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13: Meteorología indica para hoy cielo nuboso y cubierto, tiempo inestable, no se descartan precipitaciones, neblinas, 18 grados. Es la máxima prevista para hoy. Para el día de mañana viernes, mejoran las condiciones, con cielo algo nuboso, periodos de claro, nieblas y neblinas, 4 grados la mínima, 21 la máxima prevista para este viernes. Y para el día sábado, regresa el tiempo inestable, tiempo desmejorando, con aumento de la nubosidad, precipitaciones y probables tormentas, 10 grados la mínima, 17 es la máxima prevista para este sábado.
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13: Las pruebas de carga y de río del China Zorrilla fueron exitosas y el viernes haría su primer cruce no comercial a Buenos Aires. Continúan los trabajos de acondicionamiento del buque eléctrico China Zorrilla de la empresa Buquebus. Este miércoles el buque navegó por la bahía coloniense en pruebas de río luego de que las pruebas de carga fueran exitosas. Este viernes viajará hacia Buenos Aires sin pasaje en un viaje no comercial para continuar con las tareas de equipamiento. La Intendencia hará un llamado a empresas de traslado para recorrer con turistas el este y oeste de Colonia. La Dirección de Turismo prepara un llamado a empresas de receptivos turísticos para comenzar a ofrecer traslados y recorridos hacia distintos destinos del departamento. El objetivo es facilitar el acceso de los visitantes a las propuestas turísticas del este y del oeste. Plaza de Toros recibió picos de 1.500 personas en vacaciones y tiene una agenda cargada de eventos hasta fin de año. Colonia mantiene niveles adecuados de humedad en los suelos ante el escenario del Niño. Del panorama agropecuario, los suelos productivos del departamento presentan actualmente niveles de humedad dentro de parámetros estables, indicó una técnica del INIA. El Banco de Seguros de Tarariras reinauguró su local y cuenta con sala de reuniones con tecnología disponible para grupos e instituciones. La Intendencia construirá una terminal de ómnibus en Carmelo. El llamado a interesados tuvo solo el aporte de sugerencias técnicas. Compañía Orígenes presenta el origen de la yerba mate en el marco del Día del Patrimonio. La actividad será este domingo en el Centro Cultural de AFE, gratuita para todas las edades y desde la hora 16. Calilonia toca junto a Lapso y a WIC 8 en Aló Mojito este sábado. Inscriben para una masterclass gratuita de gerenciamiento gastronómico. Será en el Instituto de Hotelería y Gastronomía. En el ámbito nacional, el gobierno resolvió un aumento de 1,80 pesos en el precio de la nafta y de 4 pesos en el gasoil en octubre. Empresa y sindicato del puerto firmaron propuesta del gobierno y empiezan a redactar contenido de convenio colectivo, dijo Castillo. Casi la mitad de los trabajadores de fábricas nacionales de cerveza de Minas serán trasladados a la planta de Montevideo. Frigorífico Tacuarembó propuso el despido de 150 trabajadores y unos 1.300 se mantienen en seguro de paro. La paralización de la planta se relaciona, entre otros factores, con la caída y las suspensiones temporales de las exportaciones al mercado chino a raíz de la detección de residuos en un envío, además de la escasez de ganado para faena. Un bebé de 1 año casi se ahoga tras caer a una piscina en el departamento de Tacuarembó, ingresó de urgencia al CTI. En el deporte, Plaza Colonia le ganó 1-0 a Defensor y clasificó a la siguiente fase de la Copa Uruguay. Ya se realizó el sorteo de la segunda fase de la Copa y Plaza jugará ante Juventud de Las Piedras. Este sábado se juega la segunda fecha del campeonato local sub-17 en la Liga de Fútbol de Colonia. En el fútbol profesional, Peñarol empató 1-1 ante City Torque en el Estadio Centenario en el partido pendiente de la primera fecha del clausura. Se cierra hoy la fase de grupos del sudamericano sub-20 de futsal que tiene representantes colonienses. Y en el ámbito internacional, embajador israelí en Uruguay confirmó intento de atentado terrorista en avión de Fly Dubai. En Bolivia arrestan al fiscal general señalado por Estados Unidos de vínculos con el narcotráfico.
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13: Las pruebas de carga y de río de China Zorrilla fueron exitosas y el viernes haría su primer cruce no comercial a Buenos Aires. Continúan los trabajos de acondicionamiento del buque eléctrico China Zorrilla de la empresa Buquebus en el puerto de Colonia. Este miércoles el buque navegó por la bahía coloniense en pruebas de río luego de que las pruebas de carga fueran exitosas, informaron fuentes de la empresa. Se estima que este viernes a la tarde el buque navegue hasta el puerto de Buenos Aires para continuar con las tareas de equipamiento y catering. Mientras tanto, la empresa sigue aún sin fecha de cruce comercial definida y recibiendo adhesiones de pasajeros habituales que se postularon mediante la página web de la empresa en ser uno de los primeros pasajeros en viajar. La Intendencia hará un llamado a empresas de traslado para recorrer con turistas el este y oeste de Colonia. La Dirección de Turismo prepara un llamado a empresas de receptivos turísticos para comenzar a ofrecer traslados y recorridos hacia distintos destinos del departamento con el objetivo de facilitar el acceso de los visitantes a las propuestas turísticas del este y del oeste. El director de Turismo de la Intendencia, Martín Álvarez, informó que ya se realizaron modificaciones en el reglamento del mercado artesanal de Colonia para que el lugar pueda funcionar como un punto de partida de estas propuestas. La intención es que allí se instalen empresas de receptivos turísticos que puedan comercializar paquetes y ofrecer traslados, especialmente para los visitantes que llegan a Colonia por el día a través de los servicios del transporte fluvial. Entre las propuestas que se busca acercar se encuentra la ruta del vino en el oeste del departamento y la ruta del queso en el este. La convocatoria se encuentra actualmente en proceso administrativo.
22: Siempre hacemos las cosas que hacemos, pensamos en la sostenibilidad a largo plazo de las cosas, ¿no? A veces un bus turístico hemos hecho análisis económicos y no es sustentable en el tiempo, es muy difícil en cuando los destinos son emergentes, hay que ir teniendo las cosas a medida que se van necesitando, que la demanda sea la que tira para que esa cosas pasen. Pero hemos trabajado, por ejemplo, ahora modificamos el reglamento del mercado artesanal de Colonia y ahí van a funcionar receptivos turísticos que van a tener, porque por ahí pasan todos los que se bajan de los barcos que llegan a Colonia de los ferries, pasan todos por el mercado artesanal, es la parada uno del bus turístico de Colonia, y ahí la idea es empezar a comercializar paquetes turísticos que lleven a la gente hasta el este, hasta el oeste, por lo menos por el día que viene con ese plan. La idea es que ahí haya un punto, el punto cero, el punto de partida del turista en nuestro departamento esté ahí, y yo creo que eso va a cambiar la realidad. La idea es que haya alguna empresa con algún transfer o con algún ómnibus y tener las posibilidades de mover en base a la demanda que haya en el momento, de mover la gente hacia los distintos lugares, porque es uno de los problemas grandes que tenemos también, de que la gente llega a Colonia, llega por el día, camina por el casco histórico, da una vuelta y se queda sin actividades para hacer, porque la conectividad es muy difícil para el este o para el oeste. Yo creo que esto lo vamos a ir solucionando de a poco con este tipo de cosas, que después que se empieza a generar la demanda a gran escala, podemos pensar en un bus turístico y en algo que podamos inclusive hasta ayudar desde la gestión nuestra. Pero bueno, nos parece que lo más cauteloso es ir de a poco dando esos pasos para que, bueno, como te decía, para que estas cosas sean sostenibles en el tiempo. Ahora estamos haciendo un llamado, donde se va a hacer llamado a interesados, a algunos artesanos más, porque hay locales vacíos, pero la idea es que haya receptivos turísticos. Hemos conversado con unos cuantos receptivos de Colonia y están ávidos de poder presentarse y de poder estar ahí en el mercado artesanal, creo que va a haber oferentes para estar ahí, así que en unos días, cuando este tipo de cosas siempre lleva su trámite administrativo para que salga el llamado, ese tipo de cosas, está en curso, ni bien esté autorizado, va a estar saliendo y bueno, lo vamos a tener en marcha. Esperemos que sea pronto, muy pronto.
13: Y la Plaza de Toros recibió picos de 1.500 personas en vacaciones y tiene una agenda cargada de eventos hasta fin de año. El coordinador de eventos de la Plaza de Toros, Fernando Barrios, habló con RO Contenidos sobre la destacada agenda en la plaza por lo que resta del año y celebró la buena presencia de visitantes en la semana de vacaciones de septiembre. Dijo que hubo picos de 1.500 personas en un día recorriendo la plaza, informó Barrios. Señaló que están a la expectativa de que pueda surgir un remanente de entradas para el espectáculo de No Te Va a Gustar.
0: Nosotros desde que tomamos la decisión de abrir todos los días, para aquellos que nos están escuchando, bueno, Plaza hoy está abierto los 365 días del año con los diferentes formatos. Vamos captando otros públicos y otros mercados que no estaban previstos. Vacaciones de primavera nos sorprendió, tuvimos picos de 1.500 personas algunos días, mucho mercado argentino, mucho mercado brasilero también, y también mercado interno. Recordarle a la comunidad y los que nos están viendo que los jueves la Plaza de Toros es abierta para todos los colonienses del departamento presentando su cédula para que puedan venir, recorrer, ver que no solamente la parte arquitectónica que uno ve o la parte patrimonial, sino que dentro de la plaza se van a encontrar una cafetería, una tienda de merchandising, un museo divino que cuenta la historia taurina del Río de la Plata. Ahora tenemos una muestra detrás mío del artista plástico coloñense Bernardo Cardarelli. O sea que es un paseo para toda la familia. O sea que algo integrado para que puedan venir y decir, bueno, el jueves tengo libre, me voy a dar una vueltita por la Plaza de Toros y Colonia.
1: Mirachi, ya están a la venta las entradas, se agotaron las de No Te Va a Gustar, ¿hay opción o se ha manejado la chance, porque la gente lo pregunta, de que se agregue una función, o eso no tiene nada que ver con lo que es la producción o en el caso de Plaza de Toros?
0: Bien, ahí, bueno, contentos de que No Te Va a Gustar, que ya está planteado para diciembre, puede quedar una última venta de entradas, un remanente, pero la verdad que tuvo un público, se esperan 4.500 personas a lleno total. También comentarles que para el 18 de diciembre está confirmado la retirada de este grupo icónico de humoristas de Colonia, de Argentina, en el Ruedo de la Plaza, como es este trío de los Midachis. También hay aquella gente que nos está preguntando si hay 12 eventos simultáneo, mientras que en el Ruedo pasa lo que es el evento de Midachis, en la Sala Uruguay Natural vamos a tener al trapero Ceballos. O sea que también la plaza, eso muestra un poco lo que es, lo polifacética que es. Y ahora a corto plazo, bueno, comentarles que ya este jueves y viernes tenemos por cuarto año consecutivo lo que es el encuentro EA, esta vez con muestra oceánica, una muestra de cultura literaria y de dibujos para toda la comunidad. Tenemos confirmado el Kennel Club también para el mes de octubre. Tenemos confirmado la banda Traidores también para el mes de octubre. Tenemos tipitos para noviembre en formato carpa. Tenemos el encuentro de perros por tercer año consecutivo de la mano de Kennel Club Uruguay con más de 200 perros, un evento hermoso para venir con la comunidad. O sea que siempre apostando y haciendo cosas para recrear y para divertirnos todos.
13: Colonia mantiene niveles adecuados de humedad en los suelos ante el escenario del Niño. Los suelos productivos del departamento de Colonia presentan actualmente niveles de humedad dentro de parámetros estables, sin inconvenientes desde el punto de vista hídrico, según explicó Guadalupe Tiscornia, la coordinadora de la unidad GRAS del Instituto Nacional de Investigación Agropecuaria, INIA. La especialista señaló que las precipitaciones registradas durante los últimos meses se ubicaron dentro de los valores normales y que para esta zona del país el escenario asociado al fenómeno del Niño no permite prever por el momento lluvias por encima de lo habitual. Tiscornia indicó que los niveles de humedad del suelo se encuentran en torno al 60%, un rango considerado razonable y estable. De cara a los próximos meses, explicó que el impacto del fenómeno podría hacerse más visible entre octubre y diciembre, con otro periodo de incidencia hacia finales de marzo y comienzos de abril. En este contexto, recomendó a los productores mantener un seguimiento permanente de las condiciones de los cultivos y utilizar las herramientas de monitoreo disponibles en línea para tomar decisiones de manejo.
2: Bueno, hay decisiones que obviamente ya se tomaron, ¿no? De bueno, qué tipo de variedades plantar, por ejemplo, ¿no? Tratar un poco de fomentar, digamos, el tema de los maíces más tempranos. O sea, ese tipo de decisiones que los productores van tomando en función de cómo se prevé el año, eso obviamente que ya se viene manejando y los productores lo van teniendo en cuenta. Pero también temas relacionados a la nutrición, por ejemplo, ¿no? Y ir viendo cómo se va manejando la nutrición en los cultivos, eso es importante. Tener muy en cuenta esto que comentábamos de las ventanas de implantación o de siembra, que eso, estar atentos, digamos, a esas ventanas en las que son menos complicadas las condiciones como para poder hacer manejos dentro del establecimiento. De hecho, hay algunas herramientas en la página web de IÑA que están disponibles en relación a manejo del cultivo de maíz, por ejemplo, algunas herramientas que nos hablan sobre la fertilización, que un productor puede consultar, son herramientas que están de libre acceso y disponibles ahí. También el tema de monitoreo de enfermedades. Hay una red de monitoreo de chicharrita, por ejemplo, que está bueno tenerla presente ahí como para poder ir reportando a estar alerta, digamos, a cualquier situación que pueda ocurrir en ese sentido. Y básicamente el monitoreo de distintos problemas sanitarios también es clave para poder planificar adecuadamente la cantidad y el momento de aplicación de algunos fungicidas, por ejemplo, ¿no? Eso también es clave para poder manejar los sistemas de manera bien adecuada y de acuerdo a los riesgos reales que se tenga en la chacra. Entonces, todo ese tipo de herramientas, de monitoreos, tanto remotos, porque hay productos disponibles en la página web de IÑA que nos permiten ir monitoreando ciertos riesgos. Como
13: el Banco de Seguros del Estado de Tarariras reinauguró su local y cuenta con sala de reuniones con tecnología disponible para grupos e instituciones. La agencia Tarariras del Banco de Seguros del Estado reinauguró este miércoles su nueva oficina, que cuenta con más espacio y con una moderna sala de reuniones equipada con tecnología que permite reuniones mediante videoconferencia. Cecilia Olivera contó que la idea es invitar a aquellas instituciones o grupos de la ciudad que necesiten su uso. En materia comercial, destacó la importancia para los productores de adquirir seguros de protección sobre los cultivos ante consecuencias climáticas.
3: Muy contento con el local y muy contento con los invitados, con la gente del pueblo que lo recibió muy bien, con los del banco que, bueno, recién se fueron, pero también lo vieron con muy buenos ojos y muy agradecidos de tener este lindo, que el banco tenga este hermoso lugar para atender a los clientes. La agencia apuesta mucho a vida y a agro, ¿sí? Son como nuestros dos fuertes, que en este momento son los que están muy en boga, es el momento. Pero bueno, también este nuevo salón cuenta con una sala de conferencias, con una tecnología de punta, que es para el pueblo. Es para compartir con todos, ese lugar es, todo lo que al pueblo sea conocimientos nuevos, capacitaciones, está abierta para ellos, se la prestamos, todo lo que el pueblo necesite está a su disposición, para proyectar nuestros conocimientos al exterior o para recibir del exterior nuestros conocimientos, está a disposición. En el agro hoy se terminó los plazos para asegurar las cosechas de invierno y ya empezamos a trabajar con las cosechas de verano, que tenemos hasta el 30 de octubre, tenemos poco tiempo para poder asegurar la intención. Sabemos que está el clima, vieron lo inestable que está, las piedras que cayó hace poco en víveros, todos sabemos los eventos climáticos, o sea, no nos dejemos estar, hay que consultar con tiempo porque después los plazos se terminan y no pueden asegurar. Consulten y después tomen la decisión, pero no se queden sin preguntar y sin asegurar por los plazos.
4: Y otra joyita también es la renta personal.
3: Sí, eso está increíble, cómo se ha vendido, cómo la gente consulta. También por la radio, por la publicidad, nos han llamado montones por este medio. Porque la verdad que, bueno, la gente está pensando en tener una jubilación privada, en tener su plan para jubilarse, no depender solamente de otros, del Estado o de terceros, sino de que su jubilación dependa de ellos. Y la renta enfoca para eso.
13: La Intendencia construirá una terminal de ómnibus en Carmelo. Llamado a interesados tuvo solo el aporte de sugerencias técnicas. Berruti, DAC e Intertour juntos presentaron una única propuesta para la terminal de ómnibus de Carmelo, pero aclararon que no implica su construcción y explotación, y sí sugerencias técnicas, señaló el empresario Enrique Berruti a Radio Carmelo. Con la presencia del intendente de Colonia, Guillermo Rodríguez, el alcalde Luis Pablo Parodi y otras autoridades departamentales, se procedió a la apertura del llamado a expresión de interés por la terminal de ómnibus de Carmelo. La única oferta fue presentada por las empresas Berruti y Compañía, DAC, Grupo Agencia, Intertour, indicó la Intendencia en un comunicado y agrega que la propuesta pasará a estudio y consideración. El intendente manifestó que de no aprobarse esta única propuesta, Carmelo tendrá igual una terminal, ya que la Intendencia tiene un predio donde la construiría. Berruti recordó en la nota con Radio Carmelo que hace unos 15 años las empresas apostaban e intentaban impulsar la construcción de una terminal, pero aclaró que hoy las condiciones han cambiado y ya no manejan esa propuesta. El documento entregado busca orientar a quien ejecute el proyecto, sea la Intendencia o un privado, sobre las necesidades operativas reales. La compañía Orígenes se presenta el origen de la yerba mate en el marco del Día del Patrimonio. La actividad se realizará este domingo 4 en el Centro Cultural AFE, totalmente gratis y para todas las edades desde las 16 horas. Habrá una exposición sobre la yerba mate y danzas tradicionales y una muestra de hallazgos indígenas de la zona de Piedra de los Indios, gentileza de la Escuela 13. Al respecto, escuchamos a Michael Núñez, de la Compañía Orígenes.
5: Invitar a todos los oyentes, en nombre de Compañía Orígenes, para este domingo 4 de octubre, a partir de la hora 16, en el Centro Cultural AFE, vamos a estar realizando nuestras actividades por el Día del Patrimonio y vamos a estar haciendo muestras de danza folclórica de las diferentes categorías de orígenes, categoría niños, juveniles y también adultos. Especialmente vamos a estar mostrando uno de los cuadros en los que venimos trabajando, que es el origen de la yerba mate. Este año, como bien saben, la temática de lo que es el patrimonio habla justamente de las raíces indígenas. Y bueno, la yerba mate llega a nosotros a través de lo que es los indios guaraníes. Y bueno, queremos buscar así rememorar un poco nuestras raíces indígenas también. Y con ese pretexto vamos a estar mostrando este cuadro que la verdad que es un placer poder hacerlo. Es a partir de la hora 16, el cierre, vamos a tener un cierre musical a cargo de Pedro Krause, uno de los integrantes de Rústico Folclore, y bueno, me parece que bien vale la pena, una actividad libre, gratuita, para toda la familia, y los esperamos por allí entonces, en el Centro Cultural AFE, el domingo a partir de las 16 horas.
13: Calilonia toca junto a Lapso y Week 8 en Aló Mojito este sábado. Calilonia vuelve a los escenarios en Aló Mojito en una noche especial que servirá además de homenaje y de recuerdo a Luis Lencina, ex baterista de la banda y de otros grupos, que falleció hace poco más de una semana a los 64 años. Los integrantes de la banda informaron que el toque tendrá también a las bandas Lapso y Week 8, ambas de Montevideo. Todo lo recaudado por Calilonia será destinado a ayudar a la familia de Luis. 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

0: Será el próximo miércoles 7 de octubre y los cupos son limitados por inscripciones en el instituto.
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9: El gobierno resolvió un aumento de 1,80 pesos en el precio de la nafta y de 4 pesos en el gasoil en octubre. El Poder Ejecutivo continúa su estrategia de amortiguación frente a la volatilidad internacional, fijando precios por debajo de la referencia internacional, destacó el Ministerio de Industria. Los precios de referencia daban un ajuste de 5,5% para la nafta y de 37% para el gasoil. El Poder Ejecutivo resolvió este miércoles aumentar un 2%, lo que representa 1,80 pesos por litro, el precio de la nafta, y 7%, que son 4 pesos por litro, en el gasoil en este mes de octubre. En tanto, la decisión del gobierno es mantener incambiado el precio del supergas. Los precios que rigen en los combustibles desde el 1 de octubre son nafta super, 90 pesos con 45 por litro, el gasoil 62,79 y el supergas 93 pesos con 56 por kilo. Empresa y sindicato del puerto en Montevideo firmaron la propuesta del gobierno y empiezan a redactar el contenido del convenio colectivo, dijo Castillo. Con la propuesta de acercamiento aprobada por las partes, se continúa el trabajo tripartito para el convenio colectivo, que tendrá cláusulas para solucionar futuros conflictos, sostuvo el ministro de Trabajo, Juan Castillo.
10: El conflicto estaba puesto en extremos, en sectores totalmente distintos, lo que planteaba la empresa y lo que planteaba el sindicato. Hicimos una propuesta que ayudara, que contribuyera. Eso generó 3 días consecutivos de discusión. Bueno, cuando terminó la reunión de ayer, nos dieron pista por dónde podía pasar una mejora en la propuesta, que se trataba de solamente eso, propuesta de acercamiento, siempre es mejorable, y la mejoraron los propios actores. Hoy acercamos esa propuesta y ahí contiene específicamente sobre el tema de los jornales un acuerdo en cuanto a que sean 21 jornales aprobados a partir del 1 de enero del 27, una evaluación a partir de octubre del 27 para después de ver los jornales cuál es el tránsito que tienen para poder cambiar de categorías, el pago de una partida que se ubica en un sector medio entre lo que planteaba el sindicato y lo que ofrecía la empresa, mejora obviamente la propuesta de que había colocado la empresa, y un pago a una retroactividad de tareas realizadas por algunos sectores en la terminal de contenedores. Con esto se destraba el punto que estaba enquistado y lo que hacemos a partir de mañana es empezar a redactar los contenidos del convenio colectivo.
11: ¿Qué pasa con el decreto de servicios mínimos?
10: El decreto de servicio mínimo, una vez que la Asamblea de los Trabajadores apruebe el convenio colectivo, tal como lo dijimos, deja de tener razón de ser y por lo tanto vamos a sacar una resolución en cuanto a que no existe más.
9: Casi la mitad de los trabajadores de fábricas nacionales de cerveza de Minas serán trasladados a la planta de Montevideo. Se trata de 29 empleados que pasarán a cumplir tareas en la capital del país, mientras que algunos acordaron una indemnización con la empresa y otros accedieron a la prejubilación. Frigorífico Tacuarembó propuso el despido de 150 trabajadores y unos 1.300 se mantienen en seguro de paro. La paralización de la planta se relaciona, entre otros factores, con la caída y las suspensiones temporales de las exportaciones al mercado chino a raíz de la detección de residuos en un envío, además de la escasez de ganado para faena. De los aproximadamente 1.700 trabajadores de la planta del frigorífico, unos 1.300 fueron enviados al seguro de desempleo en distintas etapas, 750 inicialmente y otros 540 posteriormente. Un grupo menor permanece en el establecimiento para realizar tareas de mantenimiento. Por su parte, la planta de producción de hamburguesas funciona de manera independiente y mantiene su actividad con unas 400 personas. Mientras tanto, el frigorífico Tacuarembó propuso la decisión de los 150 despidos planteados semanas atrás, mientras que ahora será analizada por el sindicato, que había solicitado eliminar esa medida. En tanto, 50 obreros se adhirieron al retiro incentivado. Un bebé de un año casi se ahoga tras caer a una piscina en Tacuarembó, ingresó de urgencia al CTI. El menor de edad fue trasladado en ambulancia desde Paso de los Toros en un operativo de emergencia conjunto con la policía. Un bebé de un año fue ingresado al hospital de Tacuarembó tras caer en la piscina de un establecimiento en la tarde de este miércoles. Ingresó directamente al CTI pediátrico, donde permanece internado bajo cuidados intensivos. El equipo médico evalúa ahora su evolución neurológica y respiratoria.
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9: Plaza Colonia le ganó 1-0 a Defensor y clasificó a la siguiente fase de la Copa Uruguay. El equipo coloniense jugó este miércoles en Montevideo por la Copa Uruguay ante Defensor. En la última fecha de la fase de grupos, Plaza ganó 1-0 con gol de Ever Vergara a los 21 minutos del primer tiempo. Por la misma serie, Cerro Largo le ganó a Rentistas 1-0. Plaza terminó primero en el grupo con 6 puntos, Cerro Largo y Rentistas 4, y Defensor quedó eliminado con 2 unidades. Ya se realizó el sorteo de la segunda fase de la Copa y Plaza jugará ante Juventud de Las Piedras. Este sábado se juega la segunda fecha del campeonato local en sub-17 de la Liga de Colonia. Artesanos San Carlos irá a la hora 16 en el Parque Félix Pecio. Maracaná Barrio Sur a las 18 en el Raúl Constantín. Habrá doble jornada en el Estadio de Juventud. El General ante la Orqueta Wanderers irá desde las 14:30 y Juventud Central a las 16:30. En la Liga Helvética se fijaron los detalles de la segunda fecha en promocional sub-13. Y en el oficial sub-15, hoy jueves, en cancha de Rosario Atlético, Rosario Atlético Estudiantes El Colla, 19:30 en sub-13 y 21:30 en sub-15, en cancha de Valdense, Valdense Esparta, en los mismos horarios, en el estadio de Nacional de Nueva Albicia, Artesano juega frente a Nacional de Nueva Albicia, en el sub-13 a las 20 horas y a las 22 en sub-15 y en cancha de colegiales, Colegiales Nacional de La Paz a las 20 horas, solo en sub-13. Peñarol empató 1-1 ante City Torque en el Estadio Centenario. Arezzo adelantó a los carboneros y Obregón lo empató 2 minutos después. Se trata del partido pendiente de la primera fecha del torneo clausura. Con este resultado, Peñarol se mantiene líder de la anual con 59 puntos, 4 puntos por delante de Deportivo Maldonado, mientras que el clausura dejó a City Torque con 19, 2 por delante de Liverpool, a 3 de los carboneros y a 5 de los fernandinos y Nacional. Y se cierra hoy la fase de grupos del sudamericano sub-20 de futsal, que tiene representantes colonienses. La Celeste enfrentará hoy a Paraguay con el objetivo de ganar y poder alcanzar la línea de Venezuela en el segundo lugar de la serie. Uruguay empató en el debut 3-3 ante Venezuela, perdió 4-1 ante Colombia y derrotó a Bolivia 4-2. El joven coloniense Faustino Osores es el goleador de la Celeste por ahora con 3 anotaciones. Juan Díaz suma un gol. El tercer coloniense es Mateo Asandris, arquero del conjunto Celeste.
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9: Embajador israelí en Uruguay confirmó intento de atentado terrorista en avión de Fly Dubai. La aeronave se dirigía a Tel Aviv cuando el copiloto atacó al piloto e intentó estrellarse contra una zona urbana. Al comprender lo que pasaba, pasajeros israelíes ingresaron a la cabina y lograron reducir al piloto. Una tripulación de reemplazo tomó el control y evitó lo que podía haber sido una tragedia, añadió el embajador. En Bolivia arrestaron al fiscal general, señalado por Estados Unidos de vínculos con el narcotráfico. La policía detuvo el miércoles al fiscal general de Bolivia, Roger Mariaca, dos días después de que Estados Unidos le cancelara su visa por supuestos vínculos con el narcotráfico. Llegamos al final. Agradecerles a todos, como siempre, la compañía. Nos vamos con el repaso de los títulos. Ya llega Gabriela Villa para continuar con la propuesta de cada mañana aquí en el aire de Sacramento. Que pasen bien.
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9: Las pruebas de carga y de río del China Zorrilla fueron exitosas y el viernes haría su primer cruce no comercial a Buenos Aires. Continúan los trabajos de acondicionamiento del buque eléctrico China Zorrilla de la empresa Buquebus. Este miércoles el buque navegó por la bahía coloniense en pruebas de río luego de que las pruebas de carga fueran exitosas. Este viernes viajará hacia Buenos Aires sin pasaje en un viaje no comercial para continuar con las tareas de equipamiento. La Intendencia hará un llamado a empresas de traslado para recorrer con turistas el este y oeste de Colonia. La Dirección de Turismo prepara un llamado a empresas de receptivos turísticos para comenzar a ofrecer traslados y recorridos hacia distintos destinos del departamento. El objetivo es facilitar el acceso de los visitantes a las propuestas turísticas del este y del oeste. Plaza de Toros recibió picos de 1.500 personas en vacaciones y tiene una agenda cargada de eventos hasta fin de año. Colonia mantiene niveles adecuados de humedad en los suelos ante el escenario del Niño. Del panorama agropecuario, los suelos productivos del departamento presentan actualmente niveles de humedad dentro de parámetros estables, indicó una técnica del INEA. El Banco de Seguros de Tarariras reinauguró su local y cuenta con sala de reuniones con tecnología disponible para grupos e instituciones. La Intendencia construirá una terminal de ómnibus en Carmelo. El llamado interesados tuvo solo el aporte de sugerencias técnicas. Compañía Orígenes presenta el origen de la yerba mate en el marco del Día del Patrimonio. La actividad será este domingo en el Centro Cultural de AFE, gratuita para todas las edades y desde la hora 16. Calilonia toca junto a Lapso y a WIC 8 en Aló Mojito este sábado. Inscriben para una masterclass gratuita de gerenciamiento gastronómico. Será en el Instituto de Hotelería y Gastronomía. En el ámbito nacional, el gobierno resolvió un aumento de 1,80 pesos en el precio de la nafta y de 4 pesos en el gasoil en octubre. Empresa y sindicato del puerto firmaron propuesta del gobierno y empiezan a redactar contenido de convenio colectivo, dijo Castillo. Casi la mitad de los trabajadores de fábricas nacionales de cerveza de Minas serán trasladados a la planta de Montevideo. Frigorífico Tacuarembó propuso el despido de 150 trabajadores y unos 1.300 se mantienen en seguro de paro. La paralización de la planta se relaciona, entre otros factores, con la caída y las suspensiones temporales de las exportaciones al mercado chino a raíz de la detección de residuos en un envío, además de la escasez de ganado para faena. Un bebé de 1 año casi se ahoga tras caer a una piscina en el departamento de Tacuarembó. Ingresó de urgencia al CTI. En el deporte, Plaza Colonia le ganó 1-0 a Defensor y clasificó a la siguiente fase de la Copa Uruguay. Ya se realizó el sorteo de la segunda fase de la Copa y Plaza jugará ante Juventud de Las Piedras. Este sábado se juega la segunda fecha el campeonato local sub-17 en la Liga de Fútbol de Colonia. En el fútbol profesional, Peñarol empató 1-1 ante City Torque en el Estadio Centenario en el partido pendiente de la primera fecha del clausura. Se cierra hoy la fase de grupos del sudamericano sub-20 de futsal, que tiene representantes colonienses. Y en el ámbito internacional, embajador israelí en Uruguay confirmó intento de atentado terrorista en avión de Fly Dubai. En Bolivia arrestan al fiscal general, señalado por Estados Unidos de vínculos con el narcotráfico.
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0: Seguimos por acá, como siempre, de 9 a 11.30, como desde hace más de 12 años. Sí, desde agosto de 2013, mañana a mañana, yendo y viniendo entre melodías y ritmos, entre estilos de diferentes años y décadas, y todo con el único propósito de que vos ahí, estés donde estés, escuches canciones y juntos nos acompañemos mañana a mañana.
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0: Fue un gran éxito allá por 1984 e inclusive se llevó el gran premio de MTV por el video. Es la banda de Benjamin Orne, Rico Kasek y compañía, son los The Cars. You Might Think.

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0: 9:36, la música de Laura Branigan por aquí con Self Control. Repasamos datos del tiempo, ¿les parece? 11 grados en este momento aquí en Colonia del Sacramento, 75% la humedad relativa ambiente. Para hoy se anuncia una máxima de 18 grados. Se anuncia también por parte de Innumet una mañana con cielo nuboso y cubierto. No se descartan algunas precipitaciones escasas. En la tarde-noche, disminución de nubosidad y probables precipitaciones escasas también, además de neblina cuando esté también llegando la noche. Viento del sector suroeste con ráfagas dentro de lo normal entre 10 y 30 kilómetros en la hora, en zonas costeras un poco más fuertes, entre 10 y 20 kilómetros más. Sí, tenemos una mañana con algo de viento, una mañana que hasta hace un momento estaba bastante gris y muy ventosa. Ahora ha salido un poco el sol, no demasiado, no como para hacerse ilusiones, porque bueno, ya les dije que el tiempo se va a estar presentando de esa manera, con disminución de nubosidad, pero todavía con tiempo inestable. Hoy el sol salió a las 6:29 minutos, se va a estar ocultando a las 18:54 minutos. Aquí en Colonia, les reitero, 11 grados y es una temperatura intermedia entre las mínimas y las máximas. Las más bajas a esta hora de la mañana se están registrando en el departamento de Florida y en el departamento de Flores, con 10 grados 2 décimas y 10 grados 6 décimas respectivamente. Hasta las 11:30 nosotros vamos a seguir, por supuesto, acompañándolos y compartiendo grandes canciones. Del año 1984, ahora los invito a viajar hasta, si mal no recuerdo, 1986.
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0: Seguimos compartiendo juntos este primer programa del décimo mes del año. Sí, arrancó el mes de octubre y tenemos varias efemérides, tanto a nivel nacional como internacional. Hoy es el Día del Mar y la Riqueza Pesquera. Hoy, Día Internacional de las Personas de Edad, Día Internacional de la Música, Día del Sello Uruguayo, Día de los Vendedores de Plaza y Viajantes, aniversario de la Agrupación de Profesionales Universitarios, aniversario del Club Naval, Día Panamericano del Agente de Viajes, Día del Funcionario Aduanero y Día Internacional del Agua, que en verdad se celebra en el día sábado, el próximo sábado, porque es el primer sábado del mes de octubre. Muchas efemérides también. Día Internacional del Café, Día Internacional del Vegetarianismo y Día Mundial de la Urticaria Crónica. Día Internacional también de la Hepatitis C. Me parece que no hay muchos días al año que tengan tanta efeméride como el día de hoy, este primero de octubre, que nosotros vamos a seguir compartiendo en la mañana de Sacramento FM con mucha más música.
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0: En este caso nos quedamos a mediados de los 80, escuchamos ahora a los Waterboys con The Hall of the Moon. Antes, los Cotton Crow con todo un super hiper clásico, I Just Died in Your Arms Tonight.

0: Seguimos juntos en la mañana de Aquí Hay Música. 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

0: Mr. Mr. Broken Wings, un grupo que tuvo mucho éxito a partir justamente de esta canción que se publica allá a mediados de la década del 80, llamó muchísimo la atención y después fueron varios los hits que logró Mr. Mr., como les decía, en ya la segunda mitad de la década del 80. Faltan nada más que 5 minutos para llegar a las 10 de la mañana y en los próximos minutos escuchamos al señor John Cougar Mellencamp.
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Jack and Diane, John Cougar Mellencamp. Y les cuento que justamente esta canción, un día como el de hoy, sí, un primero de octubre, pero de 1982, alcanzaba el número uno en las listas de singles. Y además también el álbum American Fool llegaba también a la posición de privilegio, y en aquel entonces era el álbum más vendido, ¿no? Bueno, además de Jack and Diane, el álbum American Fool tenía otro gran super hiper clásico que nos encanta también compartir cada tanto. Sí, Heart So Good fue tal vez la canción que más marcó al álbum, más allá del éxito de Jack and Diane. Según Mellencamp, Jack and Diane se inspiró en la película de Tennessee Williams, Sweet Bird of Youth, y se centraba en una relación interracial. Sin embargo, debido a la presión de los ejecutivos discográficos, el artista se vio obligado a cambiar la letra, convirtiéndola en una historia sobre dos adolescentes. Es un poco lo que dejaba John Cougar. Por aquel entonces, estamos hablando de 1982, estaba allí a la par de otros grandes nombres, como por ejemplo Bruce Springsteen, ¿no? Que bueno, a partir de ella el álbum de 1984, el Born in the USA, logra una repercusión increíble y bueno, termina de consolidar ese seudónimo que le han puesto, ese sobrenombre que le han puesto, que es El Jefe. John Cougar también formaba parte de esta mañana. Cuando ya son las 10 en punto, nos vamos a la pausa y después seguimos con más. Claro.

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0: Elton John, Dua Lipa juntos hacían este Cold Heart que publicaron hace algunos años atrás. Hablando de Elton John, les cuento que también un primero de octubre, pero en este caso de 1977, Elton John sí se convertía en el primer músico en ser homenajeado en el Salón de la Fama del Madison Square Garden en la ciudad de Nueva York. Sí, fue el primero, entre muchísimas otras cosas, también fue pionero en eso. Elton John, más allá de que a veces nos centramos en otros grupos y artistas, pero lo conseguido por Elton John durante la década del 70 y bueno, también los 80 y 90, le han dado sí, las cartas suficientes como para poder presentar una enorme cantidad de actividades más allá de la música, ¿no? Recordemos que ya para finales de los 70 y durante, bueno, prácticamente toda la década del 80, Elton John sí no estaba demasiado, estaba demasiado inmerso, en las drogas, ¿no? Y él pensaba que se iba a morir de un momento al otro de alguna sobredosis, tuvo algunas, pero siempre terminó saliendo. Y lo dice en el libro, hice todo por, de alguna manera, perjudicarme y fallecer, pero no, la vida pudo más. Y bueno, acá estoy, era lo que dice allí en una de las tantas frases del libro con la historia de Elton John, escrito por él mismo. Tenemos aquí en Colonia del Sacramento y alrededores ya 12 grados, 4 décimas, cielo nuboso, viento del sector suroeste con ráfagas de hasta 31 kilómetros en la hora, visibilidad un poco reducida, no demasiado, 18 kilómetros, 72% de la humedad relativa ambiente. Para la tarde y noche de hoy se anuncia disminución de nubosidad y no se descartan algunas precipitaciones escasas. La máxima 18 grados. Vamos a compartir también los próximos minutos el pronóstico extendido para saber qué es lo que va a pasar con el tiempo en las próximas jornadas que tenemos por delante, porque ya el fin de semana comienza a llamar la atención, comienza la bajada, como dice Juan Manuel Fernández, ya hoy jueves, a pesar del tiempo, ¿no? De todas maneras, uno se va concentrando y se va concientizando de que se viene el fin de semana y nosotros en la mañana le seguimos poniendo música a esta mañana en este jueves primero de octubre.
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¡Qué gran canción! Circles, Post Malone, también sonando por aquí en esta mañana. Vamos a compartir el pronóstico extendido, como les venía anunciando desde hace un rato atrás. Para el resto de este jueves, ya les decía, se espera una tarde con cielo mayormente nublado y en la noche cielo ligeramente nublado. La temperatura no demasiado alta, entre 16 y 19 grados en la tarde. Mañana viernes, una linda jornada, al menos en la mañana, con cielo algo nublado. Se incrementa la nubosidad hacia la tarde-noche e inclusive de noche hay una leve y escasa probabilidad de que se registre alguna llovizna aislada. El viento del sector noreste rotando al este y hacia la noche del viernes un poco más fuerte, ráfagas entre 40 y 50 kilómetros en la hora. El primer sábado del mes de octubre comenzaría con tiempo inestable, algunas tormentas aisladas durante la madrugada y parte de la mañana. Hay entre un 10 y un 40% de probabilidad de que esto suceda, inclusive con tormentas, algo de actividad eléctrica, así que a tenerlo en cuenta. Estaría mejorando, pero todavía con tiempo inestable, hacia la tarde, noche del sábado. La máxima 19, 20, 21 grados por allí. La semana concluye el domingo con cielo algo nublado, a parcialmente nublado, sin precipitaciones en esta parte del país, aparentemente. La temperatura sí baja un poquito más, bueno, similar a la de hoy, me imagino que va a ser la de el domingo, ahí máxima entre 17 y 19 grados. El lunes, cielo mayormente nublado, a parcialmente nublado, pero con aumento de temperatura, una máxima entre 23 y 25 grados. El martes, también cielo parcialmente nublado, algo nublado, máxima entre 22 y 24 grados. Y el miércoles estaría manteniéndose el buen tiempo con cielo parcialmente nublado, pero baja la temperatura, unos 18, 19 grados de máxima es lo que se anuncia recién para el próximo miércoles, ¿no? Ese es el panorama. Lo que más, bueno, nos frustra es el sábado, ¿no? Con tormentas aisladas y algunos chaparrones.

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0: 10:45, la música de Coti con Antes que ver el sol. Antes habíamos escuchado a Los Intoxicados y también a Fito Páez. Bueno, les comentaba hoy un poco más temprano que una de las efemérides, hoy tenemos una enorme cantidad de efemérides, pero una de las más destacadas es que hoy se celebra el Día Internacional del Café. Así que el saludo para todos los amantes del café, para todas las cafeterías, que cada vez son más aquí en Colonia del Sacramento, para todos esos lugares donde nos sirven un rico y delicioso café. Bueno, hoy, 1 de octubre, se celebra este Día Internacional con el objetivo de rendir homenaje al café, una de las bebidas más consumidas y populares del mundo. También es una oportunidad para promover prácticas cafeteras más sostenibles y visibilizar la difícil situación de los productos del café en el mundo. Cada 1 de octubre, el mundo dedica un día entero a una bebida universal. El café acompaña despertares, reuniones, sobremesas. Pocas veces nos detenemos a pensar en su origen, en quién lo cultiva o en los riesgos que enfrenta. En el Día Internacional del Café existe justamente una reflexión que trata de que todos miremos más allá de la taza del propio café. Antes de existir un día global, cada país celebraba el café por su cuenta. Japón fue pionero. La Asociación de Café de Japón organizó la primera conmemoración en 1983. Estados Unidos eligió el 29 de septiembre. China empezó a celebrarlo en 1997 y lo convirtió en cita anual desde el año 2001. Taiwán, Nepal e Indonesia también sumaron sus versiones, cada una con una fecha distinta. Ese mosaico de celebraciones nacionales tenía un problema: dispersaba la atención en lugar de concentrarla. La Organización Internacional del Café, el organismo intergubernamental que agrupa a 77 países productores y consumidores, decidió resolverlo. En marzo del año 2014, durante una reunión en su sede de Londres, aprobó proclamar un único día global. La propuesta partió de su comité consultivo del sector privado y fue aprobada por unanimidad. La fecha elegida no fue arbitraria. Se eligió el 1 de octubre porque coincide con el inicio de la temporada de cosecha en buena parte de los países productores. Celebrar el café justo cuando empieza a recogerse tiene una lógica simple: ponen foco en quienes lo cultivan, no solo en quienes lo beben. La primera edición oficial se celebró en el año 2015, coincidiendo con la inauguración de la Exposición Mundial de Milán, donde delegaciones de países productores e importadores se reunieron para dar el paso definitivo. Aquí llega un dato que va a estar sorprendiendo a varios. En marzo de este año, la Asamblea General de las Naciones Unidas proclamó, mediante resolución presentada por 59 países de 4 continentes, que el 1 de octubre se celebrara el Día Internacional del Café. Así que esta efeméride es bastante reciente. La resolución no crea una fecha nueva, respalda y amplifica la que ya impulsaba la Organización Internacional del Café desde el año 2015, pero eleva su rango. Ahora invita a participar a 193 miembros, a la asociación civil, a los pueblos indígenas y al mundo académico. ¿Quién no ha disfrutado de un rico café? Es más, me están dando unas ganas terribles de tomar un rico café ahora a la mañana. En lo particular, también me gusta mucho disfrutarlo después del almuerzo, ahí a media tarde. Hay gente que le pone, bueno, el más clásico, le pone café, que lo termina transformando en el famoso café con leche o cortado, cappuccino. Bueno, también hay distintas variantes. Y después también tenemos aquí en Colonia varios lugares en donde podemos disfrutar de excelentísimos café. No me digan que nunca se tentaron cuando pasaron por cerca o al lado de algún lugar donde estaban, por ejemplo, moliendo café, o ese aroma que queda en nuestras casas cuando justamente preparamos un café de las distintas maneras que sea, ¿no? Algunos les gusta batirlo, otro en la cafetera, bueno, hoy por hoy también están las cápsulas, hay muchas opciones. Lo importante es disfrutar de un muy buen, rico café. Antes a la mañana me traía bastante, pero bueno, con el paso del tiempo, tanto beber café en ayunas, no me termino haciendo bien. Entonces, bueno, lo cambié para la tarde. Pero me tienta muchísimo disfrutar de un rico café. En verdad, a cualquier hora del día o la noche, me encanta tomar café. El saludo, como les decía, a todas las cafeterías, que son muchas, y están todas muy lindas, son muy cálidas, son muy lindos lugares para, bueno, no solamente tomar un café, comer algo rico, también disfrutar de una charla con amigos, con la pareja, en fin. Y cualquier día, no tiene un día en especial. Feliz Día Internacional del Café para todos, así que, bueno, hoy ya lo saben, en algún momento del día disfruten de un rico café. Invitación nuestra, por supuesto.
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0: Faltan 9 minutos para las 11 de la mañana. Escuchamos a Soda Stereo. Esto es Zoom.

0: Hoy está cumpliendo años Héctor Pedro Juan Bocio Bortolotti, conocido mundialmente como Zeta Bocio. Cumple 68 años en este jueves 1 de octubre. Él nace en San Fernando, en Argentina, en 1958. Es músico, ¿no?, de la República Argentina, y alcanzó reconocimiento internacional por ser nada más y nada menos que el bajista de Soda Stereo. Su vínculo con la música comenzó a los 11 años cuando descubrió a los Beatles y decidió aprender a tocar el bajo. Durante su adolescencia integró distintas agrupaciones y luego perfeccionó sus conocimientos musicales mientras cumplía su paso por la Armada Argentina. En 1979 conoció a Gustavo Cerati en la Universidad de El Salvador. Ambos compartían su interés por el punk, por la música punk y por bandas como, por ejemplo, The Police. 2 años después sumaron a Charlie Alberti y comenzaron a darle forma a Soda Stereo. El trío debutó públicamente en 1983 y rápidamente se convirtió en uno de los principales referentes del rock en español. Eso en la República Argentina, en Chile y prácticamente toda Latinoamérica. En Uruguay no tanto. Tras la separación de Soda Stereo en 1997, Bocio amplió sus actividades. Trabajó en producción discográfica, creó el sello Alerta Discos y condujo programas de televisión y radio relacionados con la música. En el año 2007 regresó a los escenarios junto a Cerati y Alberti para la gira Me Verás Volver, que llevó a Soda Stereo nuevamente por distintos países de Latinoamérica. En el 2014, además, se sumó temporalmente a La Ley, al grupo chileno, como bajista. Con la banda participó también en el Festival de Viña del Mar, con la banda chilena participó del Festival de Viña del Mar, escenario que había pisado junto a Soda Stereo en 1987. Un año después creó Shot the Radio junto a Fernando Montemurro, el proyecto combinó rock y electrónica y permitió a Bocio explorar una nueva etapa musical. El nombre del grupo surgió de una escena de la película Thelma y Louise. Me pareció que estaba buenísimo porque remite un poco eso de rotar con las estructuras, explicó el músico sobre el concepto. En el año 2022, Bocio y Alberti volvieron a compartir escenario cuando Coldplay los invitó a sus conciertos en el estadio de River Plate. Allí interpretaron canciones de Soda Stereo junto a la banda británica. Durante el 2026, el año pasado, Bocio y Alberti también retomaron el repertorio de Soda Stereo mediante la gira Ecos, que utiliza tecnología audiovisual para recrear la presencia escénica de Gustavo Cerati. A lo largo de su carrera, Zeta Bocio también publicó su autobiografía Yo Conozco Ese Lugar en el año 2016, donde repasó distintas etapas de su vida y de su trayectoria musical. Feliz cumpleaños número 68 para el señor Héctor Pedro Juan Bocio Bortolotti. Sí, hoy está cumpliendo 68 años el señor Zeta Bocio.
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Recta final de este cuarto y penúltimo programa de la semana y primero del mes de octubre. Turf, junto a Conociendo Rusia, con esta versión de Magia Blanca. Linda mañana tenemos aquí en Colonia, ideal para seguir disfrutando de la música. Recuerden que después de las 11:30 también tenemos toda la información desde los estudios centrales de RO Contenidos. Ahora, los que suenan son los Babasónicos.

0: 11 de la mañana, 17 minutos, la música de Los Tipitos con Una Palabra sonando por aquí. Bueno, vamos a repasar datos del tiempo ya en esta recta final. 12 grados sobre Colonia del Sacramento según datos de Inumet. Nuboso y cubierto es lo que se anuncia para ahora, para el mediodía, y en la tarde-noche disminución de nubosidad. Pero se pueden llegar a dar todavía algunas precipitaciones escasas. La temperatura máxima para el día de hoy, 18 grados. Mañana viernes, cielo algo nuboso con periodos de claro, nieblas y neblinas, mínima 4 grados, máxima 21 grados. El sábado, tiempo inestable, desmejorando con aumento de nubosidad, precipitaciones y probables tormentas, mínima de 10 y máxima de 17, 18 grados. Ese es el panorama para los próximos días. Las reitero, aquí en Colonia, 11 grados, 9 décimas, viento del sur oeste soplando a 28 kilómetros en la hora, la presión atmosférica 1022 hectopascales, 77% de la humedad relativa ambiente, la visibilidad un poco reducida, pero todavía bien, 15 kilómetros la misma, y para hoy 18 grados de máxima. Nosotros nos estamos casi despidiendo de este cuarto y penúltimo programa de la semana y del primer programa del mes de octubre.
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Y nos vamos despidiendo con La Mancha de Rolando. Te hace feliz. Que pasen muy, pero muy, pero muy bien. Que tengan una excelente jornada. Nos estamos reencontrando mañana para celebrar juntos el viernes. Sí, tal vez el día más feliz de la semana para algunos, ¿no? Para otros puede llegar a ser otro día. Que pasen muy, pero muy, pero muy bien. Ha sido un placer, como siempre, acompañarlos. Hoy Juan Manuel Fernández estaba cubriendo algunas noticias, algunas actividades que creo que tenían que ver hoy con el turismo. Así que vamos a tener la información que acaba de recabar Juan Manuel Fernández, seguramente ahora nomás en el informativo central de Rego Contenidos, que comienza tras la pausa. Abrazo grande para todos, que pasen bien, será hasta mañana. Chau, chau.

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0: Muy buenos días para todos, el placer de saludarlos. Estamos iniciando Informativo Central en esta jornada de este primero de octubre 2026, una mañana que se presenta algo inestable aquí en Nueva Albesia y alrededores, muy frío por otra parte, con solamente 11 grados de temperatura, la máxima estaría llegando a los 19. Estamos saludando a nuestra compañera María Almanugón. ¿Qué tal, María?
1: ¿Qué tal? ¿Cómo les va? Buen mediodía y bueno, comenzando un nuevo mes.
0: Exactamente, arrancando un nuevo mes. Y bueno, y el invierno como que no se quiere ir, ¿eh?
1: No, está instaladísimo todavía.
0: Instalado.
1: Vamos a ver en los próximos días.
0: Muy bien, vamos a comenzar con el desarrollo de la información. Un amplio operativo policial se desarrolló desde las primeras horas de la mañana de este jueves en distintos puntos del departamento de Colonia, en el marco de una investigación vinculada a drogas y otros delitos.
1: Los procedimientos incluyen allanamientos en las ciudades de Nueva Albicia, Juan Lacase, además de actuaciones simultáneas en Montevideo y Canelones.
0: En el departamento de Colonia, el operativo está a cargo de personal de la Jefatura de Policía de Colonia, con participación de la Brigada Departamental Antidrogas y otras unidades policiales.
1: De acuerdo con la información disponible, el despliegue comenzó en las primeras horas de la mañana y en Nueva Albicia se contó con apoyo aéreo mediante un helicóptero como parte del dispositivo dispuesto para los procedimientos.
0: Hasta el momento no se conocen oficialmente detalles sobre la cantidad de allanamientos realizados, personas detenidas o eventuales incautaciones, información que se espera pueda ser proporcionada por las autoridades una vez que culminen las actuaciones.
1: El operativo se desarrolla en distintos departamentos y tiene como uno de sus principales componentes la investigación de actividades vinculadas al tráfico y comercialización de estupefacientes.
0: Las pruebas de carga y derribo de China Zorrilla fueron exitosas y el viernes haría su primer cruce no comercial a Buenos Aires.
1: Continúan los trabajos de acondicionamiento del buque eléctrico China Zorrilla de la empresa Buquebus en el puerto de Colonia.
0: Este miércoles el buque navegó por la bahía coloniense en pruebas de río luego de que las pruebas de carga fueran exitosas, informaron fuentes de la empresa.
1: Se estima que este viernes a la tarde el buque navegue hasta el puerto de Buenos Aires para continuar con las tareas de equipamiento y catering.
0: Mientras tanto, la empresa sigue aún sin fecha de cruce comercial definida y recibiendo adhesiones de pasajeros habituales que se postularon mediante la página web de la empresa en ser uno de los primeros pasajeros en viajar.
1: La Administración Nacional de Puertos, ANP, trabaja en la ampliación de la capacidad del puerto de Colonia, no solo para acompañar la incorporación del nuevo buque eléctrico China Zorrilla, sino también ante el crecimiento sostenido del movimiento de pasajeros que registra la terminal.
0: Luis Podestá, gerente del área de infraestructura de la ANP, señaló que la incorporación de este tipo de tecnología abre nuevas posibilidades para el desarrollo turístico y la llegada de visitantes, al tiempo que puede contribuir a posicionar al puerto de Colonia como un nodo regional para la transición energética marítima.
2: Hoy tenemos el primer ferry eléctrico, totalmente eléctrico, para pasajeros del mundo en la región, en el Río de la Plata, uniendo una ciudad patrimonial como es Colonia del Sacramento con una ciudad muy importante de Sudamérica como es la ciudad de Buenos Aires, que es una de las más importantes de Sudamérica, generando un vínculo entre dos países muy fuerte y de alguna manera especializando la ruta en una ruta totalmente, con este ferry, amigable con el ambiente. Yo creo que esa operación nos genera un plus a nivel mundial y yo creo que también eso nos va a generar, como yo lo que decía, es que va a generar como un eco o una repercusión a nivel turístico, tanto sea en Buenos Aires como en la ciudad de Colonia y Sacramento, porque va a repercutir en que la gente va de alguna manera viajar en ese ferry y va a querer conocer también la ciudad de Colonia. Entonces yo creo que hay como una repercusión siempre cuando uno conoce estos proyectos y puede ver cómo es su desarrollo y cómo ese proyecto va creciendo, cómo va a tener repercusiones en la región y específicamente en lo local, va a tener una repercusión muy fuerte. Hoy la terminal de pasajeros de Colonia es referente, incluso sin la presencia del ferry, es referente por la modernización de sus instalaciones, por el sistema de mangas móviles que

0: y que busque que la energía, en este caso energía eléctrica y la que es totalmente renovable, tiene un lugar, tanto sea en la región, en Polonia, como en el Uruguay, ¿no?
1: El jerarca destacó además el crecimiento de ingresos de turistas por la terminal. Señaló que desde 2005 hasta la actualidad la cifra pasó de menos de 1 millón de visitantes a una proyección de 2.5 millones para este año.
2: En ese sentido, explicó que la ANP trabaja en medidas destinadas a agilizar los trámites aduaneros con el objetivo de acompañar el aumento del flujo de pasajeros que ingresan al país a través de Colonia.
0: Pero en el 2005 no llegábamos a 1.200.000 pasajeros. Hubo picos muy importantes de crecimiento de pasajeros. Creo que hay un récord, no recuerdo bien, pero creo que hay un récord en el 2021 fue la pandemia cuando se redujo al mínimo, porque teníamos los cierres de frontera, pero en el 2023 había un récord, que habíamos pasado a los 2 millones de pasajeros, y hoy estamos estables, estamos entre 2 millones, 2 millones y medio de pasajeros, que de alguna manera lo que responde la Administración Nacional de Puertos, con la respuesta también que dan los operadores, ¿no? En esto tenemos que pensar que la ANP no actúa solo, sino que hay organismos de control como aduanas, migración, que están siempre buscando generar que el flujo sea lo más ágil posible, y también están los operadores colaborando en esto, y se atendieron las demandas, digamos, a la par de ese crecimiento. Hoy estamos en un pico, que como recién dijimos, de ese flujo que está entre los 2 millones, 2 millones y medio, y entendemos que podemos seguir creciendo y que se va a ir creciendo a la medida que ese flujo se mantenga, y creemos que de alguna manera se va a ir beneficiando, no solamente, no estamos hablando de una terminal porque sí, sino que estamos hablando de que esos pasajeros en realidad son turistas o son personas que viajan de un punto a otro y van o a Colonia o a Montevideo o a algún lugar de la región del Uruguay, y de alguna manera eso permite que el flujo de la entrada al Uruguay, que hoy es Colonia, es el flujo más importante de ingreso al Uruguay, sea un flujo ágil y que realmente se resuelva sin contratiempos, ¿no?
2: La información necrológica: falleció el señor Juan Alberto Rivas Martínez, casa de duelo en Nueva Albesia, sala velatoria número 1 de la empresa en calle Luis Alberto de Herrera 1106, cremación en el cementerio Parque Colonia Memorial, empresa en la Habilidad Hermanos, Nueva Albesia, teléfono 455-44075, adherida a Previsora Colonia.
1: Vamos ahora con otras noticias. Intendencia hará un llamado a empresas de traslado para recorrer con turistas el este y oeste de Colonia.
2: La Dirección de Turismo prepara un llamado a empresas de receptivos turísticos para comenzar a ofrecer traslados y recorridos hacia distintos destinos del departamento, con el objetivo de facilitar el acceso de los visitantes a las propuestas turísticas del este y del oeste.
1: El director de Turismo de la Intendencia, Martín Álvarez, informó que ya se realizaron modificaciones en el reglamento del mercado artesanal de Colonia para que el lugar pueda funcionar como un punto de partida de estas propuestas.
2: La intención es que allí se instalen empresas de receptivos turísticos que puedan comercializar paquetes y ofrecer traslados, especialmente para los visitantes que llegan a Colonia por el día a través de los servicios de transporte fluvial.
1: Entre las propuestas que se busca acercar se encuentran la ruta del vino en el oeste del departamento y la ruta del queso en el este. La convocatoria se encuentra actualmente en proceso administrativo.
3: Siempre hacemos las cosas que hacemos, pensamos en la sostenibilidad a largo plazo de las cosas, ¿no? A veces un bus turístico hemos hecho análisis económicos y no es sustentable en el tiempo, digo, es muy difícil en cuando los destinos son emergentes, hay que ir teniendo las cosas a medida que se van necesitando, que la demanda sea la que tira para que esas cosas pasen. Pero hemos trabajado, por ejemplo, ahora modificamos el reglamento del mercado artesanal de Colonia y ahí van a funcionar receptivos turísticos que van a tener, porque por ahí pasan todos los que se bajan de los barcos que llegan a Colonia, de los ferries, pasan todos por el mercado artesanal. Es la parada 1 del bus turístico de Colonia y ahí la idea es empezar a comercializar paquetes turísticos que lleven a la gente hasta el este, hasta el oeste, por lo menos por el día que viene con ese plan. La idea es que ahí haya un punto, el punto cero, el punto de partida del turista en nuestro departamento esté ahí, y yo creo que eso va a cambiar la realidad. La idea es que haya alguna empresa con algún transfer o con algún ómnibus y tener las posibilidades de mover en base a la demanda que haya en el momento, de mover la gente hacia los distintos lugares, porque es uno de los problemas grandes que tenemos también, de que la gente llega a Colonia, llega por el día, camina por el casco histórico, da una vuelta y se queda sin actividades para hacer, porque la conectividad es muy difícil.

0: Para el este o para el oeste. Yo creo que esto lo vamos a ir solucionando de a poco con este tipo de cosas, que después que se empieza a generar la demanda a gran escala, podemos pensar en un bus turístico y en algo que podamos inclusive hasta ayudar desde la gestión nuestra. Pero bueno, nos parece que lo más cauteloso es ir de a poco dando esos pasos para que, bueno, como te decía, para que estas cosas sean sostenibles en el tiempo. Ahora estamos haciendo un llamado, donde se va a hacer llamado a interesados, a algunos artesanos más, porque hay locales vacíos, pero la idea es que haya receptivos turísticos. Hemos conversado con unos cuantos receptivos de Colonia y están ávidos de poder presentarse y de poder estar ahí en el mercado artesanal. Creo que va a haber oferentes para estar ahí, así que en unos días, cuando este tipo de cosas siempre lleva su trámite administrativo para que salga el llamado, ese tipo de cosas, está en curso, ni bien esté autorizado, va a estar saliendo y bueno, lo vamos a tener en marcha. Esperemos que sea pronto, muy pronto.
1: Seguimos con otras noticias. Plaza de Toros recibió picos de 1.500 personas en vacaciones y tiene una agenda cargada de eventos hasta fin de año.
2: El coordinador de eventos de Plaza de Toros, Fernando Barrios, habló con R.O. Contenido sobre la destacada agenda en la plaza por lo que resta de este año y celebró la buena presencia de visitantes en la semana de vacaciones de septiembre.
1: Dijo que hubo picos de 1.500 personas en un día recorriendo la plaza, informó Barrios.
2: Señaló de que están a la expectativa de que pueda surgir un remanente de entradas para el espectáculo de No te va a gustar.
3: Nosotros desde que tomamos la decisión de abrir todos los días, para aquellos que nos están escuchando, bueno, Plaza hoy está abierto los 365 días del año con los diferentes formatos. Vamos captando otros públicos y otros mercados que no estaban previstos. Vacaciones de primavera nos sorprendió, tuvimos picos de 1.500 personas algunos días, mucho mercado argentino, mucho mercado brasilero también, y también mercado interno. Recordarle a la comunidad y los que nos están viendo que los jueves la Plaza de Toros es abierta para todos los colonienses del departamento, presentando su cédula para que puedan venir, recorrer, ver que no solamente la parte arquitectónica que uno ve o la parte patrimonial, sino que dentro de la plaza se van a encontrar una cafetería, una tienda de merchandising, un museo divino que cuenta la historia taurina del Río de la Plata. Ahora tenemos una muestra detrás mío del artista plástico coloniense Bernardo Cardarelli. O sea que es un paseo para toda la familia, o sea que algo integrado para que puedan venir y decir, bueno, el jueves tengo libre, me voy a dar una vueltita por la Plaza de Toros y Colonia.
4: El Vidachi, ya están a la venta las entradas, se agotaron las de No te va a gustar, ¿hay opción o se ha manejado la chance, porque la gente lo pregunta, de que se agregue una función, o eso no tiene nada que ver con lo que es la producción o en el caso de Plaza de Toros?
3: Bien, ahí, bueno, contentos de que No te va a gustar, que ya está planteado para diciembre, puede quedar una última venta de entradas, un remanente, pero la verdad que tuvo un público, se esperan 4.500 personas a lleno total. También comentarles que para el 18 de diciembre está confirmado la retirada de este grupo icónico de humoristas de Colonia, de Argentina, en el Ruedo de la Plaza, como es este trío de los Midachis. También aquella gente que nos está preguntando, sí, hay dos eventos simultáneos, mientras que en el Ruedo pasa lo que es el evento de Midachis, en la Sala Uruguay Natural vamos a tener al trapero Ceballos. O sea que también la plaza, eso muestra un poco lo que es, lo polifacética que es. Y ahora a corto plazo, bueno, comentarles que ya este jueves y viernes tenemos por cuarto año consecutivo lo que es el encuentro EA, esta vez con muestra oceánica, una muestra de cultura literaria y de dibujos para toda la comunidad. Tenemos confirmado el Kennel Club también para el mes de octubre, tenemos confirmado la banda Traidores también para el mes de octubre, tenemos tipitos para noviembre en formato carpa. Tenemos el encuentro de perros por tercer año consecutivo de la mano de Kennel Club Uruguay con más de 200 perros, un evento hermoso para venir con la comunidad. O sea que siempre apostando y haciendo cosas para recrear y para divertirnos todos.
1: Seguimos con otras noticias. Colonia mantiene niveles adecuados de humedad en los suelos ante el escenario del Niño. Los suelos productivos del departamento de Colonia presentan actualmente niveles de humedad dentro de parámetros estables, sin inconvenientes desde el punto de vista hídrico, según explicó Guadalupe Tiscornia, coordinadora de la unidad GRAS del Instituto Nacional de Investigación Agropecuaria.
2: El especialista señaló que las precipitaciones registradas durante los últimos meses se ubicaron dentro de los valores normales termales, y que para esta zona del país el escenario asociado al fenómeno del Niño no permite prever, por el momento, lluvias por encima de lo habitual.
1: Discornia indicó que los niveles de humedad del suelo se encuentran en torno del 60%, un rango considerado razonable y estable.
2: De cara a los próximos meses, explicó que el impacto del fenómeno podría hacerse más visible entre octubre y diciembre, con otro periodo de incidencia hacia fines de marzo y comienzos de abril.
1: En ese contexto, recomendó a los productores mantener un seguimiento permanente de las condiciones de los cultivos y utilizar las herramientas de monitoreo disponibles en línea para tomar decisiones de manejo.
5: O sea, ese tipo de decisiones que los productores van tomando en función de cómo se prevé el año, eso obviamente que ya se viene manejando y los productores lo van teniendo en cuenta, pero también temas relacionados a la nutrición, por ejemplo, ¿no? Y ir viendo cómo se va manejando la nutrición en los cultivos, eso es importante, tener muy en cuenta esto que comentábamos de las ventanas de implantación o de siembra, que eso, estar atentos, digamos, a esas ventanas en las que son menos complicadas las condiciones como para poder hacer manejos dentro del establecimiento. De hecho, hay algunas herramientas en la página web de IÑA que están disponibles en relación a manejo del cultivo de maíz, por ejemplo, algunas herramientas que nos hablan sobre la fertilización que un productor puede consultar, son herramientas que están de libre acceso y disponibles ahí. También el tema de monitoreo de enfermedades, hay una red de monitoreo de chicharrita, por ejemplo, que está bueno tenerla presente ahí como para poder ir reportando a estar alerta, digamos, a cualquier situación que pueda ocurrir en ese sentido. Y básicamente el monitoreo de distintos problemas sanitarios también es clave para poder planificar adecuadamente la cantidad y el momento de aplicación de algunos fungicidas, por ejemplo, ¿no? Eso también es clave para poder manejar los sistemas de manera bien adecuada y de acuerdo a los riesgos reales que se tenga en la chacra. Entonces, todo ese tipo de herramientas, de monitoreos, tanto remotos, porque hay productos disponibles en la página web de IÑA que nos permiten ir monitoreando ciertos riesgos, como puede ser, por ejemplo, el pronóstico de don para trigo. Y ese tipo de herramientas lo que nos ayuda es a tener una idea del riesgo que puede haber en mi chacra, que obviamente no suplanta el después tener que ir a ver efectivamente cómo está la situación, pero sí nos dice, nos informa sobre el riesgo. Entonces, cuando yo sé que las condiciones de riesgo son más altas, bueno, ese es el momento de efectivamente ir a chequear a campo y constatar si efectivamente ese riesgo está y en función de eso hacer las aplicaciones adecuadas.
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7: Seguimos informando, le damos paso a nuestro compañero Javier Dagrovich. ¿Qué tal, Javier?
8: ¿Qué tal, Mario? Un saludo para ti y para todos. Continuamos con la información. Comenzó este jueves en Nueva Helvecia el 11º Congreso Internacional de la Industria Láctea, organizado por la Asociación Uruguaya de Técnicos en Lechería, AUTEL.
7: El encuentro se desarrolla en instalaciones del Hotel Nirvana y reúne durante este jueves y viernes a representantes del sector técnico, empresarial y académico en una instancia destinada al intercambio de conocimientos, la presentación de innovaciones y el análisis de oportunidades de desarrollo para toda la cadena láctea.
8: El Congreso tiene este año como lema Tecnología y Tradición, la nueva era de los lácteos, y cuenta con la participación de especialistas nacionales y extranjeros.
7: Se trata de un encuentro de carácter internacional con una agenda técnica centrada en la investigación, la innovación y el desarrollo tecnológico y la actualización profesional.
8: Durante 2 jornadas se analizan además los principales desafíos y transformaciones que atraviesa actualmente la industria láctea en un contexto de cambios tecnológicos y nuevas oportunidades para el sector.
7: La actividad continuará durante este viernes con nuevas exposiciones y espacios de intercambio entre técnicos, empresas, investigadores y representantes vinculados a la cadena láctea.
8: Valeria Escusaki es subsecretaria del Ministerio de Relaciones Exteriores, estuvo presente esta mañana disertando en el evento y habló con RO Contenidos, manifestaciones que realizó justamente en su disertación.
9: Pero es un país, obviamente, de 3.5 millones de habitantes que no puede comerse todo lo que produce. Por lo tanto, el desafío para Uruguay es encontrar la oportunidad de crecimiento, de mejora de la productividad, de internacionalización de pequeñas empresas, de pequeñas industrias, de medianas industrias en el mundo. Sabiendo que hay un ensayo que muchas veces es local o nacional para colocar producción y ver si funciona, que después muchas veces se amplía a lo regional, vendiendo a Brasil mayoritariamente, algo a Argentina, pero que incluso por ahí no es suficiente si uno empieza a imaginar una proyección de mayor escala y de crecimiento de la productividad y del rendimiento y por lo tanto de los ingresos y del desarrollo del país y de su gente, no alcanza siquiera con la región. Y uno empieza a mirar el mundo y empieza a ver en dónde se consume y qué se consume en cada parte del mundo, empieza a ver quiénes están dispuestos a sentarse a negociar con uno. No vayamos a pensar que a veces pecamos un poco de inocentes y creemos que todo el mundo quiere negociar con nosotros. Ojo, que lo que nosotros producimos y negociamos son los bienes más protegidos en el mundo, en particular la lechería. Y por lo tanto, cuando uno inicia estas iniciativas, lo que trata de identificar desde el vamos es qué oportunidades hay para los diferentes sectores productivos del país. Y obviamente hay sectores que naturalmente aparecen en el escenario. La carne bovina, se imaginarán todos ustedes, que siempre aparece como el potencial ganador de cualquier negociación que encare el Uruguay. Aparecen otros que tienen que ver con granos, pensemos en el arroz, pensemos en la soja, por más que no es un producto que enfrente grandes aranceles en el mundo. Y después tenemos otra, que es la otra producción tradicional del Uruguay, que es la industria láctea, que es difícil siempre colocarla en una categoría. No es tan fácil decir van a ganar siempre con una negociación. A mí no me gusta usar la palabra perder, porque yo creo que esto se trata de desafíos y de entender cómo reducir los impactos negativos eventualmente de estos acuerdos, pero sobre todo también cómo generar oportunidades con estos acuerdos. Y la lechería queda ahí un poquito en el medio, ¿no? Puede haber mercados en los que imaginemos que puede ser una clara ganadora, puede haber otros en donde tal vez no sea tan evidente o tan lineal la ganancia.
7: Seguimos informando. Banco de Seguros del Estado de Tararira se reinauguró su local y cuenta con salas de reuniones con tecnología disponible para grupos e instituciones.
8: La agencia Tararira del Banco Seguro del Estado reinauguró este miércoles su nueva oficina, que cuenta con más espacio y con una moderna sala de reuniones equipada con tecnología que permite reuniones mediante videoconferencia.
7: Cecilia Olivera contó que la idea es invitar a aquellas instituciones o grupos de la ciudad que necesiten su uso.
8: En materia comercial, destacó la importancia para los productores de adquirir seguros de protección sobre los cultivos ante consecuencias climáticas.
10: Muy contento con el local y muy contento con los invitados, con la gente del pueblo que lo recibió muy bien, con los del banco que, bueno, recién se fueron, pero también lo vieron con muy buenos ojos y muy agradecidos de tener este lindo, que el banco tenga este hermoso lugar para atender a los clientes.
11: Una convocatoria muy grande. Pero también esto afianza los vínculos con los clientes que hace años que apuestan a esta agencia, pero también los que vienen nuevos.
10: Claro, sí, esto combina un poco de la modernidad y lo viejo, ¿no? La sabiduría de los más viejos y... Ay, me trae.
11: No pasa nada. Y contanos cómo es esta sucursal nueva que inauguran, cómo se vienen proyectando también con los nuevos servicios del Banco de Seguros. Sabemos que el seguro de vida, ¿qué otras están apostando nuevo?
10: Bueno, la agencia apuesta mucho a vida y a agro, ¿sí? Son como nuestros dos fuertes, que en este momento son los que están muy en boga. Es el momento. Pero bueno, también este nuevo salón cuenta con una sala de conferencias, con una tecnología de punta, que es para el pueblo. Es para compartir con todos. Ese lugar es todo lo que al pueblo sea conocimientos nuevos, capacitaciones, está abierta para ellos, se la prestamos. Y lo que queremos es...
11: Sí, le contamos que en la segunda planta, todo lo que es las oficinas en el primer sector que uno encuentra, ya subiendo las escaleras, está la segunda planta con unas modernas oficinas y también una sala de conferencia que cuenta con una pantalla para hacer conferencias, videollamadas o capacitaciones en general, ¿no?
10: Sí.
7: El Instituto Pro Bienestar Social del Anciano de Nueva Helvecia cita a su Asamblea General Ordinaria.
8: La comisión directiva de dicho instituto convoca a sus asociados para la Asamblea General Ordinaria, que se realizará este jueves, 1 de octubre, en el local del Hogar Pro Bienestar.
7: Primer llamado, hora 19, segunda citación, hora 19:30.
8: En el orden del día, lectura del acta de la Asamblea anterior, memoria anual, informe de tesorería, informe de comisión fiscal, informe de gerencia y jefa de personal, elección de comisión directiva, elección comisión fiscal y eventuales.
7: Será hoy Primero de octubre, por comisión directiva, presidenta Susana Pérez, secretaria Elizabeth Rodevila.
8: Seguimos adelante con la información. Nos vamos ahora a Colonia Valdense con información que llega de la mano de Susan Hoffman.
12: IRT presentará este viernes 2 de octubre su nuevo trabajo discográfico en la Sala Zita Rosa de Montevideo. En un espectáculo que comenzará a las 21 horas, contará con la banda completa e invitados especiales. Las entradas se encuentran a la venta a través de Ticantel. La presentación en Sala Zita Rosa será la primera oportunidad de escuchar el álbum en vivo y sobre ello dialogamos con Santi Birt.
13: Bueno, sí, este viernes 2 de octubre vamos a estar presentando un nuevo disco que ya está disponible en todas las plataformas, que se llama Mapa. Lo vamos a estar presentando en la Sala Zita Rosa, a banda completa, con un montón de invitados, con varios de los invitados que están en el disco mismo, incluido el grupo Coral Valdense. Vamos a estar ahí cantando Fuerza de Manos Juntas en la Sala Zita Rosa. Bueno, muy contento, un disco que salió hace poquito y que ha tenido preciosas repercusiones, que llevó mucho tiempo de trabajo, de grabación, pero por suerte ya salió a la luz.
12: Bueno, ¿qué significó para ti este trabajo, este nuevo disco?
13: Bueno, es muy importante porque es un disco que hace mucho tiempo lo quería grabar. Capaz que hace 3-4 años que estoy diciendo que estoy grabándolo porque se estaba preparando, armando todo. Pero la verdad que lleva tiempo, lleva trabajo, lleva plata, lleva de todo. Y por fin se logró y lo terminamos hace unos meses y ya está en todas las plataformas para escuchar. Así que estoy re contento. Para mí significa felicidad y ahora un poco de descanso. Este disco tiene, bueno, la mayoría son canciones que yo compuse, algunas que tienen más años de existencia y otras más nuevitas. Y después lo lindo y distinto de este disco es que tiene dos versiones de autores de acá de la zona. Hay una canción del Chamaco Rossi y hay una canción, bueno, Fuerza de Mano Junta, que es de Gerardo Frache. Para mí fue muy importante grabarlas porque, bueno, el disco se llama Mapa y como que este es mi lugar en el mapa, entonces grabar canciones de autores de mi zona para mí era re importante y sí, una idea que tenía hace ya mucho tiempo y ahora se logró plasmar. Así que, bueno, ojalá que puedan chusmear ahí por las redes y por las plataformas para escucharlo porque, nada, para mí quedó muy lindo.
7: Intendencia construirá terminal de ómnibus en Carmelo. Llamado a interesados, tuvo solo el aporte de sugerencias técnicas. Berruti, DAC e Intertur juntos presentaron una única propuesta para la terminal de ómnibus de Carmelo, pero aclararon que no implica su construcción ni explotación, y sí sugerencias técnicas, señaló el empresario Enrique Berruti a Radio Carmelo. Con la presencia del intendente de Colonia, Guillermo Rodríguez, el alcalde Luis Pablo Parodi y otras autoridades departamentales, se procedió a la apertura del llamado a expresión de interés por la terminal de ómnibus de Carmelo. La única oferta fue presentada por la empresa Berruti Compañía Limitada, DAC Grupo Agencia, Intertur, indicó la intendencia en un comunicado y agregó que la propuesta pasará a estudio y consideración. El intendente manifestó que de no aprobarse esta única propuesta, Carmelo tendrá igual una terminal, ya que la intendencia tiene un predio donde la construiría. Berruti recordó a la nota con Radio Carmelo que hace unos 15 años las empresas apostaban e intentaban impulsar la construcción de una terminal, pero aclaró que hoy las condiciones han cambiado y ya no manejan esa propuesta. El documento entregado busca orientar a quien ejecute el proyecto, sea la intendencia o un privado, sobre las necesidades operativas reales. Compañía Orígenes presenta el origen de la yerba mate en el marco del Día del Patrimonio.
8: La actividad se realizará este domingo en el Centro Cultural AFE, totalmente gratis y para todas las edades desde las 16.
7: Habrá una exposición sobre la yerba mate y danzas tradicionales y una muestra de hallazgos indígenas de la zona de Piedra de los Indios, gentileza de la Escuela 13.
8: Al respecto escuchamos a Michael Núñez de la Compañía Orígenes.
14: Invitar a todos los oyentes en nombre de Compañía Orígenes para este domingo 4 de octubre a partir de la hora 16 en el Centro Cultural AFE vamos a estar realizando nuestras actividades por el Día del Patrimonio y vamos a estar haciendo muestras de danza folclórica de las diferentes categorías de orígenes, categoría niños, juveniles y también adultos. Especialmente vamos a estar mostrando uno de los cuadros en los que venimos trabajando, que es el origen de la yerba mate. Este año, como bien saben, la temática de lo que es el patrimonio habla justamente de las raíces indígenas. Y bueno, la yerba mate llega a nosotros a través de lo que es los indios guaraníes. Y bueno, queremos buscar así rememorar un poco nuestras raíces indígenas también. Y con ese pretexto vamos a estar mostrando este cuadro que la verdad que es un placer poder hacerlo. Es a partir de la hora 16, el cierre, vamos a tener un cierre musical a cargo de Pedro Krause, uno de los integrantes de Rústico Folklore. Y bueno, me parece que bien vale la pena, una actividad libre, gratuita, para toda la familia. Y los esperamos por allí entonces, en el Centro Cultural AFE, el domingo a partir de las 16 horas.
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5: Nos vamos a un contacto desde San José de Mayo, allí la información con Bruno Danzov.
6: Muchas gracias. Esta semana la Junta Departamental de San José aprobó por unanimidad iniciativas remitidas desde el Ejecutivo vinculadas a la situación tributaria de los contribuyentes. El paquete incluye un nuevo régimen de regularización de adeudos en contribución inmobiliaria, beneficios para quienes mantienen sus obligaciones al día y una reducción de la tasa de salubridad. Al respecto, el presidente de la Comisión de Presupuesto, el edil del Partido Nacional, Claudio Parodi, defendiendo la necesidad de mantener mecanismos de este tipo para quienes efectivamente tienen dificultades para cumplir con sus obligaciones, al mismo tiempo que planteó la necesidad de analizar el comportamiento de quienes recurren reiteradamente a estos mecanismos, quienes podrían cumplir, pero no lo hacen.
7: Los planes de facilidades a veces pueden llevar a un mal acostumbramiento de algunas personas, pero creemos que son instrumentos necesarios para la gente que realmente no puede pagar los tributos. El último plan fue el de octubre del 2023, entró en vigencia en el 24. Un total de 65.000 padrones urbanos y rurales. Fueron 2.114 padrones, porque cada convenio se hace en función de un padrón. Y bueno, una recaudación estimada de 130 millones de pesos y se llevan recaudado a la fecha casi 85 millones de pesos. Si no tuviéramos estos planes, ese dinero no lo cobramos. En esos 2.114 contribuyentes que se adhirieron al plan, y bueno, debe haber de todo, habría que analizarlo, si las personas, si hay algunos que se repiten de periodos anteriores, hay que separar. Uh-huh. El que no puede, del que puede y se hace el vivo.
6: Otro de los componentes aprobados por la Junta Departamental fue la reducción de la tasa de salubridad. Al respecto, el edil del Frente Amplio, Pablo Urreta, señaló que la reducción representa una disminución aproximadamente el 15% sobre la tasa y, considerando la incidencia que esta tiene dentro del recibo de la contribución inmobiliaria, la estimación es de una rebaja promedio cercana al 10%.
8: Sí, la tasa de salubridad es otra buena medida que se aprobó por la Junta Departamental con el voto de todos los partidos a iniciativa del Ejecutivo Departamental. Es el tributo que más crece en el último quinquenio en términos relativos. La tasa de salubridad hoy representa el 9% de la recaudación departamental. Pero lo más importante es cuál es el impacto que tiene en el bolsillo del contribuyente. ¿Por qué? Porque la tasa de salubridad se cobra en el recibo de contribución inmobiliaria, pero de cada 100 pesos que pagan los vecinos, 65 son tasa de salubridad y 35 son contribución inmobiliaria urbana. Si la propuesta es reducir un 15% la tasa de salubridad, ese 15% aplica al 65% del recibo. Por lo tanto, el vecino lo que va a sentir a partir del 2027 es que va a pagar un 10% menos contribución inmobiliaria más tasa de salubridad que lo que está pagando en el 2026.
6: Esta normativa incorpora además un capítulo destinado a los buenos pagadores, agregándose sorteos para quienes lleguen al último vencimiento sin deudas. Se sortearán allí 6 beneficios equivalentes al pago anual de la contribución inmobiliaria de 2027, 3 para inmuebles urbanos y 3 para rurales, y también se mantendrá un sorteo de un automóvil 0 kilómetro para los contribuyentes urbanos, suburbanos y rurales que cumplan con las condiciones previstas. Con el gusto de siempre, fue Bruno Danzó desde San José.
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5: Momento de deportes en Informativo Central. Plaza Colonia le ganó 1-0 a Defensor y clasificó a la siguiente fase de la Copa Uruguay.
11: El equipo coloniense jugó este miércoles en Montevideo por la Copa Uruguay ante Defensor en la última fecha de la fase de grupos.
5: Plaza ganó 1-0 con gol de Heber Vergara a los 21 minutos del primer tiempo.
11: Por la misma serie, Cerro Largo le ganó Rentistas 1-0.
5: Plaza terminó primero en el grupo con 6 puntos, Cerro Largo y Rentistas 4, Defensor eliminado 2 unidades.
11: Ya se realizó el sorteo para la segunda fase de la Copa y Plaza jugará ante Juventud de las Piedras.
5: Este sábado se juega la segunda fecha del campeonato local en sub-17 de la Liga de Colonia.
11: Artesano con San Carlos irá a las 16 en el Parque Félix Pecio, Maracaná con Barrio Sur a las 18 en el Parque Raúl Constantín.
5: Habrá doble jornada en el Estadio de Juventud.
11: El General y Orqueta Wanderers irá desde las 14:30 horas y Juventud Central a las 16:30.
5: En la Liga Helvética se fijaron los detalles de la segunda fecha del promocional sub-13 y en el oficial sub-15.
11: Hoy jueves en cancha de Rosario Atlético. Rosario Atlético se mide con Estudiantes El Colla, 19:30 en sub-13 y 21:30 en sub-15.
5: En cancha de Valdense, Valdense Esparta, 19:30 y 21:30.
11: En el estadio de Nacional de Nueva Albesia, Nacional se mide con Artesano a las 20 horas en sub-13 y 22 horas en sub-15.
5: En cancha de Colegiales, Colegiales Nacional de La Paz, 20 horas solo en sub-13.
11: Nos vamos.
5: Nos vamos, amigos, hasta aquí la información. Los invitamos a seguir en nuestra programación.
11: Que pasen bien, hasta mañana.
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16 minutos van de las 15. Bienvenidos todos a Malos Pensamientos.

0: desde mí.
1: Nos vemos en octubre.
0: Si estamos en octubre, estamos en octubre. Ya van a ser 2 años de las primarias, de las elecciones. Qué lento pasa el tiempo y qué rápido.
2: ¿Cuántos meses lleva de gobierno esta actual administración?
0: No sé. De gobierno. No sé. A ver. El que debe saber es el... Buenas tardes, presidente. ¿Qué tal? ¿Cómo le va? Bienvenido. Feliz octubre. ¿Se dio cuenta que arrancamos el mes de octubre?
3: Mirá vos.
0: Mirá cómo pasa.
3: Sin palabra,
0: la verdad que es una cosa de locos cómo el tiempo vuela, ¿no? Inexplicable, sobre todo en política también.
3: ¡Hola,
0: porque queda por hacer, ¿no?
3: No sé. No.
0: ¿Cómo que no? Perdón, arrancamos, se terminó.
2: Sí.
0: Se terminó septiembre.
2: Claro.
0: Después viene...
3: No sé.
0: Noviembre. Claro, cuando termina usted el mandato este año y se va de vacaciones. ¿Tiene planificado dónde irse de vacaciones?
2: Claro que sí.
0: Ah, ¿dónde va? ¿Dónde va? Me imagino que se va con la familia.
3: Brasil.
0: Oh, se va para... Tipa, Natal, Río.
2: Sí, señor.
0: Oh, se va para Floripa, ¿no? Que está lleno de uruguayos.
4: ¿Y después?
0: ¿Y después de Brasil a dónde va, presidente?
3: Colombia.
0: ¿Colombia? ¿Ahí Concha. Va con su señora?
2: Sí.
0: Bien. Son los chicos, los deja acá en Montevideo.
2: Sí, señor.
0: Bien. Se va al carro, ¿eh?
2: Sí, señor.
0: Ah, su señora va a bailar en el... No sabe.
2: Claro que sí.
0: Bien, muy bien. ¿Se va solo a algún otro lado? Si se va a Brasil con la familia, a Colombia... Que,
5: Italia.
0: Ya sabemos con quién. Ya sabemos con quién. ¿Quién se va a ir a Roma? No presentó, no, nada, ¿no? Yamandú.
3: Sin palabra.
0: ¿Ahí en Roma algo?
2: Sí, señor.
0: ¡Opa! Bueno. No sé en qué localidad. No sé. Sé que hay... Pero no sabía que había una que se llamaba Italia.
3: Yo creo que sí.
0: Sabía que había pizza, ¿cómo?
3: Putas.
0: Bueno, no sé.
2: Capaz que todo suena.
0: Es como una...
3: Algo hay que hacer.
0: Algo hay que hacer.

octubre y como ayer lo anticipábamos con los combustibles. El gobierno resolvió un aumento de

0: en el gasoil.
1: Sube.
0: El Poder Ejecutivo resuelve aumentar 2% el precio. Y 7% el gasoil. Seguimos subiendo el combustible. ¿Quién iba a 90 pesos?
2: ¡Hola, pucha!
0: En nuestro país.
3: Uruguay sorprende.
0: A 93 pesos. Super gas.
4: $93.56 el kilo.
0: Perdón, en vez de gritarlo dos veces, podés gritarlo una vez sola que sale más barato. Sale más barato.
5: Estamos en el horno.
0: Al que le salió barato fue a Peñarol, al pató con sí. City Torque 1-1. Y el segundo bailaron. Y el gol, un regalo, obviamente, que viene.
6: Vamos, pase atrás, mira el gol que nos vamos a comer. Ahí está, gol. Pase atrás, pero me cachen 10. Y apareció Torque empatando el partido. Sí. A los 23 minutos.
7: Sí. Un regalo.
6: Apareció Torque empatando.
0: Sí,
6: se la llevó por el medio el jugador de Torque. No sé si fue Luca Andrade o Salomón Rodríguez.
0: Bueno,
6: un pase increíble.
0: Sí.
6: Pase atrás.
0: Bueno.
6: Increíble. Obregón fue el que la robó. Y a los 23 pone el partido 1-1.
0: Peñarol 1.
8: ¿De quién fue la cagada?
0: Y de varios. Y dos lesionados más. Dos desgarros más.
7: Sí.
0: Es el club del desgarro.
7: Petit.
0: Oh, no. Es tremendo, ¿eh?
8: Vamos por la cesta.

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0: El mes de septiembre inaugurábamos una nueva sección que ya es un por nosotros, sino por la realidad de nuestro país. Eso que quiere, ponemos el ojo, ponemos la bala. Justamente de eso se trata.
1: El adolescente del día.
0: Atención. Dos menores, dos con una pistola Glock, un cargador de 16 y un peine con 39.
2: Alguien que me alcance el bisturí.
0: Un peine. O sea, por favor, que los chicos aprendan a ser prolijos.
3: Sí.
4: ¿Qué? No.
0: No. Ah, porque es un peine con 39. ¿Y ojos? ¿Qué del peine fino? ¡Que saca piojos! ¿Usted sabe lo que es un peine? ¿Sí o no?
3: Sí.
0: ¿Qué es?
3: Un peine para peine. No. Tengo una duda, pero...
0: Este sabe.
3: Jorge sabe.
0: Este sí. ¿Qué es un peine?
5: Cargador donde van las balas en una Glock, por ejemplo.
0: Ajá. Peine es eso que uno guarda en el bolsillo.
5: Porque...
0: ¿Es el cargador?
5: Claro, le vuelve a poner, le carga las balas y quedan ahí.
0: Es el...
5: No. Y después el peine va en la pistola.
0: Perfecto.
5: ¿No lo puede llevar en el bolsillo?
0: Sí, claro, pero cuando... cargador, saca y pone, saca el peine y pone otro.
5: Exacto.
0: Ok.
6: ¡Hola!
0: Tiene armas en su casa, ¿no?
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0: Chumbitos. ¿Van en la escuela con chumbitos? Banda elástica.
3: O la lapicera.
5: La lapicera, el canuto de la lapicera.
0: Nunca fui bueno para eso.
5: Cerbatana.
0: Ajá. Nunca fui bueno para pito, me gustaba.
5: No, con la gomita.
0: Con la gomita, claro, con la gomita y chumbito de papel.
5: Yo mataba mosca, ponía la gomita así.
0: La adolescencia en este país. Nosotros jugábamos con chumbito de papel.
5: Y gomitas.
0: Y gomitas. ¡Tienen peine! Con más de 30 cartuchos.
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0: Dos menores fueron detenidos con una pistola Glock, un cargador con y un peine con 39. ¿Cuántos años tenían estos chenes? Siete. A propósito.
1: Helado.
0: Se pierdan el video prohibido del INAU. Es más, me frenaron.
6: Atención.
0: Hoy. Me frenaron. Dijeron, yo eso no lo hago. Queríamos hacer algo más explícito. Me dijo, baja un cambio, hacemos algo más divertido. Perfecto. El video prohibido del INAU.
6: Arroba opetinati.
0: Es más. Y está tan prolijo todo que vos decís, ¿cómo puede pasar?
6: Ay, no. Uruguay, no.
0: Hablábamos de dos menores de 17 que fueron detenidos con una Glock, cartuchos y un peine con 39.
3: Sí, sí, por supuesto.
0: Y vos pensás que esta es la única noticia. No. Con ustedes.
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0: Segunda parte.
4: Atención.
0: De túnica y moña asaltaron un local de criptomonedas. No encontraron efectivo y se llevaron pertenencias. Queda claro si son niños, adolescentes o unos. Vamos a llenar el espacio de los adolescentes del día. Pero ya teníamos dos personas llegaron en moto. Llevar Artigas y Maldonado, no había dinero en efectivo. Escaparon en el mismo, llevaron pertenencias. Uno de ellos, vestido de túnica y moña.
8: ¿Qué?
0: Venía de la escuela. Y como buen hijo de...
9: clases.
0: Se fue a trabajar.

0: ya ni los asaltantes son los mismos. A capucha.
1: ¡Hola, pucha!
0: Se vestían de negro para escapar entre la oscuridad. Y le ponen túnica y moña.
2: Juguemos en el bosque mientras tanto.
3: Estoy asaltando un local de criptomonedas.
2: Juguemos en... ¿Lobo está? ¿Lobo está?
3: Está cargando una Glock con cartuchos.

No. No. ¿Te acordás cuando los niños íbamos al circo? Y nos asustaban los payasos. Dios mío. A esto le... pones un...

35 minutos van de las 3 de la tarde. Somos un programa que escucha todos los niveles socioeconómicos y todas las edades. No podés solo a los adolescentes.

0: joven de 26 años estafaba comercios con transferencias falsas.
1: ¡Ay, la pucha!
0: Y se llevaba equipos tecnológicos.
1: ¡La pucha!
0: Se robó computadoras, consolas y otros artículos. Dice que a los 17 años es un robo.
2: Sí.
0: Pero a los 26... ya son problemas.

0: Hablamos con adolescentes. Hablamos de noticias con jóvenes. ¿Qué falta?
1: Atención.
0: Plata. Denuncian. A ver.
1: Atención.
0: Esta es la evolución del uruguayo. Todo arranca de niño. De adolescente y ya sabe cargar solito las balas. Después abre una unipersonal y afana solo. Y además, no afana solo en Montevideo, en todo el país, o sea que... Y agrandar su mercado. Y de grande... Denuncian en el club de patín, Monarca Patín Club de Villa Rodríguez.
2: ¡Dios mío!
0: Una madre se quedó con la plata. Yo no lo puedo creer. Bueno, sí, no.
3: ¡Mamá! ¡Mamá!
0: ¡Debo!

0: Estaba bajo responsabilidad de una madre.
1: Here I go again, my
0: devolve la guita. La madre se desempeñaba como delegada de la institución y ahora denuncian un faltante.

0: sostener la actividad deportiva. Además del faltante de dinero, los padres indican que...
1: Atención.
0: ...pendientes en comercio, donde se realizaban compras. Beneficios organizados por el club.
2: ¡Ay, la pucha!
0: También se generaron obligaciones con la... Y con la liga del campeonato en que las niñas participan durante este año.
2: ¡Hola!
0: ¡Qué manazo nos acabamos de perder!

0: Pará, que estoy nervioso. Porque es pasar a la o seguir esta como corresponde, como la gente espera. ¿Consiguieron teléfono?
1: Podría ser peligroso.
0: Mi hija compite en otro club. ¿Qué hace para que ellos cumplan sus sueños? No hay apoyo. Cero estos días a Argentina y perdieron eso también. Perdón, ¿en serio quieren llamar?
2: Llama.
0: Que sea lo que Dios quiera.

0: 523 seguidores. A ver quién atiende. ¿Atiende la señora? No, me muero. Bueno.
1: Gracias. Ok.
0: Atienda, señora, por favor. Señora.
2: Bienvenido al
0: Vamos otra vez. ¿Las chicas del patín?
3: Sí.
0: A ver.
4: ¿Hola?
0: Sí, buenas tardes. Karina, ¿qué tal? Buenas tardes. Es el monarca.
5: ¡Tío!
0: ¿Se dio cuenta?
5: ¡Karina!
0: Yo no puedo creer que me atendió.
6: Karina, vení un poquito.
0: Hay que intentarlo una vez más. Hay que intentarlo.
7: Llamala, Peti.
0: Sí, obvio.
7: Llamala que te va a atender.
0: Sí. Yo no puedo creer esto.
8: Cuidado con esa.
0: No se sabe. Capaz que se puso nerviosa.
2: Bienvenido al
0: celular. No. Sí, sí. Vamos de nuevo. Sí. Se puso. Es lógico.

0: A ver.
1: Bienvenido al...
2: Está muy nervioso.
0: Vamos de nuevo, a ver.
3: Sí.
4: Cuatro.
0: Qué lástima, porque podríamos darle una mano, ¿no? Cuando la gente, no sé, pueden dar un número para que la gente colabore. A ver.
1: Bienvenido al correo de voz de...
0: Esto es en San José. A ver.
1: Bienvenido al correo de voz de
0: Ante. Ay, Dios. Una más, una más.

0: Está patinando, no derrapando, patinando.
1: Ahí atiende. Ahí atiende, sí. Ahí atiende.
2: Bien.
1: Una más. A ver.
2: Bienvenido al correo de voz de Antel.

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0: El gobierno nombrará a Marcos Carámbula. Cristina, dijo el canciller de nuestro país. Mari Lubetkin.
1: Y estamos orientados, y así lo pensamos hacer, de intendente de Canelones, Marcos Carámbula, para que sea nuestro nuevo embajador en Palestina.
0: Felicitaciones.
2: ¿Qué?
0: Muy bien.
2: Pucha.
0: Lleno de niños. ¿Qué? Inocentes, de familias

0: lleno de buenos padres de familia, enseñan muy bien a sus hijos. Todos tienen buenas costumbres. Son hermosos. La Navidad no saben lo que es ahí. La Navidad. Dinero también, claro.
1: Sí,
0: y las
1: sí.
0: Fiestas de fin de año.
2: Ay,
0: del colegio.
2: Pucha.
0: Marco. Estamos escuchando a María Becerra. Mañana en Montevideo, María Becerra en el Antena.

0: o antelarena.com.uy. Viene María Becer,
1: que traerá el programa.
0: Últimos tickets. Antelarena, María Becerra. Mañana viene Rolo Sartorio. El próximo sábado, un show hermosísimo. A Rolo y a María Becerra juntos. No estaría mal, ¿eh? El FIT-CNT, la mesa política del Frente Amplio y la Asociación planificarían una marcha contra los israelíes que no dejaron. Al piloto terrorista que quiso estrellar el avión en Tel Aviv.
2: ¡Hola, pucha!
0: Es chiste. Decime si por un momento...
3: ¡Pega en el palo!
0: Decime si por un momento no creíste que esto era cierto. De nivel, con la vara tan baja que perfectamente el PIT-CNT... y la mesa política del Frente Amplio podrían marchar a favor del terrorista. Lejos. No podemos permitir que se coarte. El terrorista estaba trabajando. Habría dicho Marcelo Abdala al presidente de
4: la clase obrera internacional.
0: Además, fue desproporcionada la reacción y israelí, terrorista contra varios judíos.
2: ¡Hola,
0: puta! Eso no es todo. La Asociación de Docentes de la UDELAR planifica terrorista con la proyección de una película.
2: ¡Hola, pucha!
0: ¿Y dónde está el piloto? Se está... la aprobación de la cadena nacional, donde ¿quién va a hablar? Leo Sarro, justamente. Están garpando muy buena. A Leo Mohamed,

Lula, si vas a ser embajador de Palestina, anda, no te vayas a vivir a Israel. No, yo soy... No, pero estás acá. No, pero yo me quiero quedar acá porque acá...

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0: No voy a adelantar, lo único es que hoy, primero de octubre.
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0: Es el Día Internacional.
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0: Y en el Día Internacional de la Música. 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
0: En el escenario. 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
0: 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Patín es peor si no atiende. Yo pienso lo mismo, claro. Sí.

0: Soy Nicolás, soy padre de una de las niñas damnificadas del Monarca Patín Club. La madre que sabe todo, que tiene toda la data.
1: Mi anatomía con el humor
0: de... Betty, buenas tardes. Accidente en el puente del aeropuerto de sur a norte. Todo tirada en el medio del puente.
2: Tené cuidado con el tránsito.
0: Bueno, hay que tener cuidado entonces.
1: Leyendo diarios en un baño turco,
0: mascando un hueso.
1: Un perro cruel con la costumbre de...
0: Betty, ¿no saludaste al Pete 70 años?
3: ¿Qué?
0: No te puedo creer, ¿en serio? Betty, ¿qué trancadera hay en las proximidades del aeropuerto? Porque recién lo comentábamos. Sí. Tengan cuidado y si tienen poco tiempo, agarren por otro lado. Es el día del adulto mayor, dice Carmen. Es cierto, podríamos hablar también de... Perdón. Pará. Es el día del adulto... Ah, me están cargando.
4: ¿Cómo estás, Peti?
0: Pero...
3: No.
0: ¿Ustedes saben cuál es la edad más o menos que se estima para el adulto mayor?
5: 7.
0: Son unos... No. Me levanto y me voy, no puede ser.
6: ¿Cómo andás, Peti?
0: Yo estoy bien. No, hoy es el día...
7: Contame cómo estás.
0: ¿Se creen los graciosos?
8: Sí.
3: Sí.
0: Ah, todavía no. Me lo dicen. Atención. En la cara. ¿Están tomando el pelo?
3: No.
0: ¿Ustedes se creen que yo soy adulto mayor?
8: Sí.
0: No soy abuelo ni soy adulto mayor.

0: me jubilo, Si quieren me jubilo, largo todo la miércoles. Ustedes arreglen lo que quieran. O sea, nadie es imprescindible. Todos pasan.
1: Me voy a descansar.
0: Tomo vacaciones.
2: Estamos haciendo una broma.
0: Ah, te cagaste, Un guapiti por muchos días más, dice. Son una mierda. Peti, hoy es el día del vendedor viajero, pero está lleno de primero de octubre. Hoy también es el día internacional del café.
3: Cinco pesos la bolsita de café.
0: Para, ¿vos vendés una bolsita 5 pesos?
3: 5 pesos la bolsita de café.
0: ¿Será marrón?
4: ¿Café? ¿Te hago un café?
0: No, eso no es café, no me vengas a... Accidente en Mississippi y la Rambla, viniendo para el centro, también hay mucha baliza por ahí además.

0: Peti, como si vos pudieras vivir sin nosotros, dice Laura.
1: No.
0: Unos años más. Ay, Dios mío. Está bravo, ¿eh? A ver, sí. No me asusta la edad porque... Pero en dos más voy a tener 60.
2: ¿Qué?
3: ¡Ay, la pucha!
0: Voy a hacer un sexa... Peti, ¿ya compraste tu mecedora? La silla, la mecedora. No está más mal, ¿eh? Voy a aprender a tejer. 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

0: Peti, vas a poder hacer el... el programa. Bueno, no lo descarto. Hacer un sesentón. Un saludo a Catherine de Ladrón.
1: Subí el volumen.
0: Peti, no te vayas, mi marido es 24 años mayor que Mari. Peti, vas a tramitar el pase libre del ómnibus. Tener cédula vitalicia. Perdón, ¿la libreta de conducir cada 3 años?
2: Sí.
0: No. Pará, que yo tengo la libreta, pará.

0: Me vence en el 32.
1: Pegan el palo.
2: Esto parece una reunión de la tercera edad.
0: Retírese acá. Saludos al cabeza que te tiene en el día al palo. Hablando de taller.

El Banco de Seguros del canceló su mega fiesta de fin de año para 1.200. La del 2025 costó 150.

0: ya se suspendió, se cansa.
1: Esto es horrible.
0: Algo van a hacer, algo, a ver. Le van a regalar algo a los empleados con esto en vez de la fiesta. El banco de seguros canceló año. La del año pasado costó $150,000.
2: Invitados.
0: No, 1200. La fiesta el año pasado arrancó a las 8, terminó a las 4 de la mañana.
3: ¡Ay, Dios mío!
0: Hubo seguridad, DJ, ambientación, decoración, servicios, promoción. ¿Vos te das cuenta el descaro que tienen? Y el dinero es nuestro, es una falta de respeto.
1: Sí,
0: menos
1: sí.
0: Mal que, porque la plata la ponemos nosotros.
3: Eso es un robo.
0: El año pasado la fiesta costó $358,000.
4: ¡Cafano! ¡Cafano!
0: La mayor perín.
4: ¡Hola, pucha!
0: $4,640,000.

0: Se hizo en el Hangar 33 en Ciudad de la Costa el año pasado. No, ¿por qué no? Pará, ¿por qué no nos invitan a nosotros? No, la gente que garpa. Ahí lo veo, no lo veo mal. Hacer una fiesta para los invitados, pero invita también por sorteo. Dos socios. Sorteo este año, hacelo para los socios, no para los empleados.
1: ¿Seguro?
2: Sí.
0: El año pasado hubo estaciones de comida simultáneas. Aperitivo de bienvenida, fríos y calientes, cena con opciones de pasta,
1: cocaína,
0: opciones dulces, no hubo. Libre, refrescos, aguas saborizadas,
3: ay, Dios mío,
0: y agua mineral. Bebidas con alcohol las debía pagar.

0: mejor dicho, se canceló la fiesta de fin de año del Banco de Seguros. Tenemos que hablar de historias de fiestas de empresas. Cosas inesperadas. Atención. En las fiestas de las empresas. A partir de... este momento, 4-10-101-9.
1: Se pudre todo.
0: 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Historias de fiestas de fin de año.

0: empresa, la empresa donde trabajaste. 410-1019. 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
1: Nosotros nos conocimos en una fiesta.
2: Señora, yo prefiero que no salga al aire, porque si me va a hablar con ese ánimo.
1: Nosotros nos conocimos.
3: ¿Yo alguien?
2: Sí, se murió.
0: ¿La quedó? Las tres líneas de comunicación telefónica.

0: las empresas. ¡Hola!
1: ¡Hola!
0: ¡Baja el volumen!
1: Bueno.
0: Baja el volumen porque a ese no lo banco. ¿Sos?
1: María.
0: ¿Cómo estás, María? Bienvenida.
1: Bueno, muchas gracias. Un gusto escucharte.
0: Una satisfacción enorme sentir tu voz que vibra a través del aire. ¿Te gustó?
1: Ay, sos un romance.
0: Pero cuando quiero soy el salvaje también, ¿eh?
1: No, pero ¿sabes lo que me encanta de vos?
0: ¿Qué te gusta? Y eso...
1: Bueno. No. A ver, escuchame una cosa.
0: Sí, te escucho lo que quieres.
1: Acidez.
0: Sí, vos sabés que estoy con acidez, ¿eh?
1: No seas así.
0: No, te gracias, no hablar, María.
1: Bueno.
0: Explayate y decime todo lo que sentís por mí.
1: Bueno, mira,
0: No es tanta tampoco, ¿eh?
1: Sí. Eso es un tipo... Super cool, me encanta escucharte porque siempre tenés una respuesta para todo así en 2 segundos.
0: Bueno, hizo.
1: No.
0: Estoy entrando en la zona de vergüencita.
2: Mamadera.
0: Sí.
1: No.
0: Sí, María, gracias.
1: Una de las cosas por las cuales te escucho,
0: sí,
1: es por el nivel que tenés.
0: Bueno, gracias. Siempre, viste, a veces sí. A veces
1: no,
0: sí.
1: No, pero por eso marcás la diferencia.
0: Gracias. Vamos a la pausa. Sí. María, historias de fin de año.
1: Bueno, mira, puedo develar
0: el nombre de la empresa.
1: Exacto. ¿Tú?
0: Sí, trabajás en la salud, sí.
1: Sí, soy enfermera.
0: Sos enfermera, un abrazo y un escuchando.
1: Bueno, está.
0: ¿Cómo está? Gracias.
1: Bueno, muy amable.
0: Claro.
1: Te pongo en situación.
0: Sí, poneme en situación.
1: Está. Bueno, estábamos en una fiesta muy bonita, muy linda.
0: ¿Fin de año?
1: De un hospital.
0: ¿De un hospital? Muy bien. Solo decimos que era de un hospital.
1: Sí.
0: ¿Público? Bien. Fiesta de fin de año. Todos los empleados invitados.
1: Todos los. Bueno, yo fui vestida bastante sugestiva.
0: Ey, ¿cómo es? A ver, déjame adivinar.
1: A ver, dale.
0: Si vos me decís sugestiva, no provocativa.
1: Sugestiva,
0: digamos, elegante.
1: Elegante. Siendo que te ven siempre de uniforme.
2: Rola.
0: ¿Sandalias? No.
1: No, zapatito de taco prolijo,
0: pero... corta.
1: No, el vestido es estampado.
0: Sí.
1: Cuerpo.
0: Ah, bueno, sí.
1: ¿Da? Y entonces, sí. ¿Qué pasa? Los colegas se forman.
0: Ah, bueno, pero, a ver, vos sabés, o vos sabías que si ibas así, iba a subir, ya tratándose de la salud, iba a subir la presión y...
1: ¿No? Bueno, un poquito lo hice para eso.
0: ¿Para calentar? ¿Vos te vestiste para calentar a tus compañeros de laburo?
1: No utilizaste.
0: Sí. Pero
1: por lo menos para ver que abajo del uniforme...
0: Entiendo, digamos...
3: Eso es una terraza.
0: No para provocarlos o para calentarlos, sino para...
1: Exactamente.
0: Es tu noche. Yo les voy a mostrar que debajo de la túnica hay un cuerpazo.
1: Sí, y no como utilizan mis colegas, que parece que... sí, yo me pongo un uniforme...
0: ¿Justo, con túnica apretada?
1: No.
0: Ah, bien. Bueno. Sí. Pará. ese vestido?
1: No.
0: Tendríamos que ver fotos con ese vestido. Ok, María, entonces... cualquier cosa. Sí, María, qué momento, ¿no? Porque imagino que a tus compañeras de trabajo le dijiste, yo me voy a poner esto y los voy a dejar al palo a todos.
1: No.
0: Sorpresa.
2: Atención.
0: ¿Vestido largo o corto? No me quedó claro.
1: No, por la rodilla.
0: Por la rodilla.
1: No.
0: No tenías tajo.
1: No, bien. Era sin tajo.
0: Pero sí escote. Un mundo de sensaciones. ¿Vestido generosa contigo?
1: Sí, Dios me dio dos virtudes importantes.
0: Dos virtudes y te sacó de...
1: Tengo.
0: Ah,
3: qué buenas tetas.
0: Muy bien. Realeza te premió por todos lados.
1: Sí, salí sorteada.
0: Decime que tenías la espalda descubierta. ¿Y el tatuaje del el tribal se te notaba?
1: No. Mi cuerpo...
4: Está. Instagram.
0: ¿A qué?
1: Mi cuerpo no es para tatuaje, yo soy anti-tatuaje.
0: Muy bien. La piel suave.
1: No, pues yo soy una mujer que no admite en su cuerpo un tatuaje, obras de arte que son muy bonitas en los cuerpos ajenos,
0: perfecto.
1: Pero no en el mío.
0: Muy bien. Entonces, María...
3: ¿Cuántos años tenés?
0: ¿Cómo que dicen?
1: 47.
0: ¿Cuánto?
1: 47.
0: María.
1: No sabés, el mejor momento de mi vida.
0: ¿Por qué?
2: Habla de sexo.
0: ¿Tenés Tinder?
1: Porque... Porque Dios me bendijo con un hombre fabuloso.
0: Wow. Sí.
5: ¿Hacen el amor?
1: Hacemos el amor como cualquier pareja normal.
0: ¿Cuándo? No, como adolescente.
1: ¿Cuándo?
0: Porque si lo conociste hace
1: 6 años.
0: Ah, bueno, está muy bien.
6: Una vez por semana.
0: Pará, y cuando te pusiste este vestido, tu marido vio.
1: No, banca, ¿sabes?
0: Te banca, ponete eso y después volvé, que no dormimos. Entonces, María...
1: Bueno, entonces, me tomé un taxi del evento.
0: Sí.
1: Cuando llego al lugar del evento, mi cartera, un labial, me retoqué el maquillaje, aparentemente bien, cuando bajara... Bien,
0: me gusta, producida, bien, divina.
1: Sí, aparte no sabés, me fui a la peluquería...
0: Ah, no, la gente más no te había reconocido.
1: No sé si no me había reconocido.
2: ¿Quién es?
0: Esa es la que...
1: Pero yo ya por naturaleza soy exuberante.
0: Opa, y cuando entras al salón.
1: Exacto.
0: Muy bien.
1: Es como que llamo la atención.
0: Ya te saqué, María. ¿Tu marido, 16 años, se dedica a la salud también?
1: No, mi marido no tiene nada que ver. Con la salud.
0: ¿Bajaste del taxi?
1: Bajo del taxi.
0: Y empezaron
1: a... Y me encuentro con una colega.
0: Ay. Wow.
2: Atención.
0: ¿Qué es esto?
1: ¿Esto
0: es lo
1: que... No. Dice Lourdes. María.
0: te quiero, María, te quiero. María, nadie se dio cuenta.
1: Nadie María, qué pierna que tenés. Sí.
0: Muy bien.
1: Bueno, son las mismas.
0: Claro. Sí.
1: Entré, empecé a saludar a todas mis compañeras. Sí.
0: ¿Vos sentías la envidia de tus compañeras?
1: No, atención. Sentía los ojos en la nuca.
0: Por eso. Por tus compañeras y el deseo de tus compañeros.
1: Sí, y el deseo carnal. No te puedo explicar No te puedo explicar, no te puedo explicar los ojos.
0: Los ojos, en sangre.
1: En sangre, bueno, sí, por ser educado.
0: Claro. Bueno, ¿y?
1: Bueno, Tom.
0: Ah, ya, sí.
1: Estaban mis jefes.
0: Ay, los médicos, sí.
1: En realidad yo tengo jefes...
0: Nurses.
1: ¿Ah?
0: Un saludo a todas las nurses que nos...
1: Entonces, cuando me vieron...
0: Sí.
1: No, los ojos parecían los Simpsons, ¿viste?
0: ¿En qué sentido?
1: Se salen
0: de la órbita.
1: De la órbita.
0: Claro, de la órbita ocular, sí.
1: Buenas noches.
0: Sí.
2: Atención.
1: Y dije, ay, no... Sí. Porque
0: sí.
1: No sabes si te miran así porque estás divina o si pareces un vagarto.
0: No. ¿Qué es lo que moviliza cuando suceden estas cosas?
1: Bueno, está. Entonces, buenas noches.
0: Sí.
1: La cosa que María empezó a tomar whisky.
0: Entraste a tomar whisky.
1: Sí, porque yo tomo whisky, yo no tomo vino.
0: Bien, tomás para no enamorarte.
1: No, sí.
0: Sí, me enamoré.
1: ¿Era todo o nada?
0: ¿Todo o nada en qué sentido?
3: Que me calentó el pico.
1: Bueno, era todo o nada.
0: ¿Calentaste el pico?
1: Sí, el pico, ainda más.
0: Sí, entonces...
1: Bueno, está.
0: Dije pico.
1: No, dije pico.
0: Pico.
1: Sí. Entonces, pusieron música y yo empecé a bailar.
0: Claro, obvio.
1: Soy una mujer muy liberal.
0: ¿En qué sentido? ¿Te gusta bailar a que te miren?
1: No. No me importa. Yo bailo porque amo bailar. Sí, sé bailar samba.
0: ¿Lambada?
1: Todo, sé todo. Bailar todo porque... Te explico.
0: Ay, sí.
2: Atención.
1: ¿Y? Y entonces yo bailo flamenco desde que tengo 8 años.
0: Mira, olé.
1: El baile nació conmigo.
0: Ajá.
1: Entonces sí. Yo soy muy despegada.
0: Claro. Ponen música y es como un imán que te lleva.
1: Ay, no sabes.
0: Al medio de la pista. ¿Podés?

0: María.
1: Sí.
2: Atención.
0: Vamos a poner esta música, te vamos a invitar a la radio.
1: Ay, cuando quieras.
0: A bailar con el mismo vestido que te pusiste.
1: Sí, me encantaría verte.
0: Si vos estás de acuerdo.
1: Sí.
0: Yo te invito a que vengas a la radio, te teniste.
1: Uh-huh.
0: Y te ponemos la música para que vos bailes, te ponemos una tarjeta.
1: Sí, lo que quieras.
0: Para que vos bailes.
1: Sí, cómo no.
0: ¿Está hecho?
1: Hecho.
0: ¡Ah! ¿Eh? ¿Qué pasó? ¿Te sirve o no?
1: ¡Ah! ¡Ah! Me sirve.
0: Es más, no sé si instalar un caño. Si sabés.
1: Pa, a mi juego me llamaron.
3: Me gusta ese taco.
0: No saqué.
1: ¿Sabes una cosa? ¿Te cuento una cosa?
0: Contame lo que quieras, María.
1: Bueno, te cuento una cosa. Hoy.
0: Sí.
1: Estaba trabajando.
0: Sí, sí. ¿Ah? Y
1: pensé mucho en vos.
0: ¿Eh? ¿En serio?
1: Sí, en serio.
0: Para, ¿soñás?
1: No sabés, Pech.
0: ¿En serio me estás hablando?
1: Te hablo muy en serio desde el corazón.
0: Se puede contar todo con respeto.
1: No, yo soy una...
0: Bueno, se nota, si no, no hablaría así con vos.
1: Bueno, mira, un día soñé tenía una cita contigo.
0: Ok, bien. ¿Dónde fuimos? ¿En casa?
1: Fuimos a... ¿Ah? Porque sí. Como que tengo como ese morro. De conocer.
0: Ok, bien, yo no tengo problema. Si te hace, ¿a vos te haría feliz? Ok, ¿vos estás en Montevideo?
1: Sí, estoy en Montevideo.
4: Venite para
0: mañana,
4: la radio.
0: Mañana vamos a arreglar. ¿Qué? Para que venga María.
1: ¿Qué? No, pero ¿qué hago con mi esposo?
0: Pará. ¿Qué? Está bien.
1: Sí, pero hay cosas que no me banca, ¿qué querés?
0: Pará, yo no voy a ver. ¿Eso?
1: Ay, Peti, no sabes, Peti.
0: Sí, te escucho. Pero, ¿yo sería tu permitido en el caso de tu marido o no? ¿O
1: sí? No, mi marido me mata.
0: No, ok, no quiero tener...
1: Si fuera por mí... si fuera por mí, ya estaba en la radio.
0: ¿Vos querés venir y bailar con mucho respeto y nada más que bailar? Con mucho gusto. El caño, si vos sabés bailar caño, porque hay que saber colgarse, ¿eh?
1: No, mira, Peti, yo el sueño.
0: Sí, contame el sueño.
1: Bueno, entonces salíamos.
0: ¿Se llevé a un lindo lugar?
1: Ay, sí. Íbamos a un lugar muy fashion, como sos vos. ¿Ah?
0: Sí.
1: Y como vos sos un caballero.
0: Sí.
1: ¿Ah?
0: Sí.
1: Súper topísimo. ¿Ah?
2: Atención.
0: Me gusta.
1: Y bueno, está ahí.
0: Sí.
1: Y ella para que yo me sentara.
0: Sí, claro.
5: Ojo con lo que toma.
1: Ay, no, no. Aparte, como que vos sos con ese nivel tan divino que vos tenés.
0: Sí.
1: Que sos súper caballeroso, así. Diferencia.
0: Ok, bueno, y estábamos en la cena, ¿qué pasó?
1: Y bueno, y estábamos en la cena y vos me empezabas a preguntar, ¿no? Y...
0: ¿De qué signo sos? ¿De qué signo sos?
1: De Acuario.
0: Acuario, bien.
1: Bueno, está, y yo, eclosionaba porque... a preguntar cosas súper dulces.
0: Sí.
1: Y súper románticas.
0: Ok. ¿Cómodo eso?
1: No.
0: Okay.
1: No, y hasta que en un momento me dijiste, ¿prueba?
0: ¿Cómo voy a decir una cosa? Eso no es de caballero.
1: Bueno, tesoro, fue mi sueño.
0: La prueba, es horrible. Atención. Esto, no puede. Yo no digo.
1: No, bueno, fue mi sueño y cada uno es libre.
0: Vos sentías que pasaste la prueba.
1: Y entonces me decías, sos la elegida. Sos la elegida, me quiero casar contigo.
0: No, ¿cómo va a terminar el sueño de esa manera? Pará, ¿y cómo terminamos la noche?
1: Bueno, está, no puedo decírtelo, el menor.
0: Pero, María, o sea, terminamos juntos la noche.
2: ¿Desnudos?
0: Sí. ¿Qué pasión hubo, amor? ¿Nos terminamos casando o te despertaste en ese momento?
1: No, nos terminamos casando.
0: ¿Pesadilla?
1: No.
4: ¡Es una pesadilla!
0: ¿Y te acordás? ¿Tuvimos un lindo matrimonio o no?
1: Sí, hermoso.
0: Oh, ok.
1: No.
4: ¡Ay, la pucha!
0: María, ¿mañana vas a venir o no?
1: Tita estaba ahí.
0: No quiero tener... Brandy, ¿sabes lo que haces?
1: No puedo, tesoro. Si no, te juro que mi amor estaba ahí.
0: Pero, un momento, nosotros territo y profesionalismo.
1: Ay, yo ya lo sé, tesoro.
0: Vos no estás enamorada, vos tenés cierta admiración, lógico, qué sé yo.
1: No sé, tengo como el morbo, no sé.
0: ¿Podés venir con tu marido?
1: No.
0: Ok, sigamos con la fiesta de la empresa.
1: Sí, mejor.
0: O sea, con este, me la bajo.
1: Bueno, perdoná que...
0: Dale, sigamos.
1: Bueno, está, entonces, todo el mundo quedó haciendo chan.
0: Sí, ¿tá? Y...
5: Atención.
1: Parecía Julia Roberts.
0: Como que te estuviera viendo, ¿eh?
1: ¿Tá? Parecía Julia Roberts entrando, ¿no?
0: Sí. Claro, se iluminó el salón.
1: Ay, sí, no sabés. A tomar whisky.
0: Bien, empezaste a tomar whisky. ¿Sí?
1: El whisky era canilla libre. Muy adobada.
0: Esto sí pasó, esto no fue un sueño. ¿Terminaste abrazada de algo o de alguien?
1: No sé. Te explico.
0: ¿No se acuerda?
1: Sí, me acuerdo de todo.
0: Ojo.
1: Abrazando a la jefa.
0: ¿Le diste un pico?
1: Diciéndole mimosa adorada.
0: ¿Le diste un pico a la jefa?
1: No, le di un beso en la mejilla.
0: ¿Estuviste alguna vez algún acercamiento, atención, algún encuentro cercano con una mujer?
1: Ay, me encantaría.
0: ¿Te consigamos una en la...
1: No. Eso es harina de otro costal que antes...
4: ¡Ay, la pucha!
0: ¿Lo hablaste con tu pareja, eso?
6: Mar de Fondo.

0: fantasía sexual.
1: Claro.
2: ¡Ay, Dios mío!
1: ¿Por qué tu pareja no quiere...?
0: No, porque para mí una pareja es de dos.
1: Una pareja de dos y no se incluye.
0: No.
1: Ni una mujer ni otro hombre.
0: No.
1: Ahí no jugamos con la inclusión de otro caballero.
0: No,
1: caballero con tu marido.
0: No me mueve ni un pedo eso.
1: No, otro marido.
0: No.
1: Con tu marido, otro, un amigo, qué sé yo.
0: No.
1: ¿Qué? ¿Yo?
0: Sí. Ah, sí, ahí sí que me hago la fiesta.
1: ¿Cómo terminó la fiesta con tu jefa?
0: Bueno.
1: Abrazándola.
0: Está. Y entonces después que terminó la fiesta, que ya casi era el final de la fiesta, dicen, bueno, nosotros no vamos a bailar, ¿no?
1: Ok, sí.
0: Y entonces digo, yo voy. No, María, ¿dónde querés ir si vos estás con un... No, bueno, no puedo decir porque estamos al aire.
1: Dope.
0: Exacto, estás con un dope cuadrillé y no te podés ni parar.
1: Muy bien.
0: Atención. ¿Y? ¿Ah? Y yo quería ir a bailar con mis compañeros.
1: Claro, no me dejen acá sola.
0: ¡No me dejen sola!
1: Claro.
0: ¿Ah?
3: No me quemé.
0: Y bueno, está. Y una doctora que trabaja conmigo, a la cual quiero mucho y le debo mucho porque se portó muy bien conmigo.
1: ¿Te llevó?
0: No, me pagó un Uber.
1: ¿Para ir a tu casa o para ir a la fiesta a bailar?
0: No, para que me trajera a mi domicilio.
1: Ah, muy bien. María, solamente nos falta una pregunta en esta comunicación.
0: ¿Qué?
4: ¿La pregunta?
1: ¿Algún médico te tiró onda de esos que nunca imaginaste que te iba a tirar en la fiesta?
0: Ay, mira, yo te voy a explicar una cosa.
1: Sí.
0: A ver, ¿no? Yo me considero una mujer súper joven.
1: Ajá.
0: Porque entiendo que la edad cronológica no va con la edad que tú sentís.
1: Es cierto, a mí me pasa, sí.
0: Bueno, está, yo no me siento de 47 años.
1: Ok, ¿de cuánto tenés? 33.
0: Yo me siento, no sé, de 30, por
1: ejemplo. 33, sí.
0: ¿Está?
1: ¿Y?
0: Y entonces, tengo bastantes controversias con algunos compañeros de trabajo.
1: Sí, ¿por qué?
0: Porque me ven como una mujer...
1: Adulta
0: y a mí me revienta.
1: Claro.
0: ¿Y porque aparte yo me cuido?
1: Y además estás en tu mejor momento, María.
0: Ah, no sabes. Topísima.
1: En el verano usamos dos piezas, ¿no?
0: No, porque estoy bastante rellenita.
4: ¡Ay, la pucha!
1: ¿Pero en qué quedamos? ¿En qué quedamos? Está bien. Se puede romper las rocas de cualquier lugar estando rellenita, ¿no?
5: Sí.
0: Bueno, lo que pasa que como te expliqué anteriormente,
1: sí.
0: Como tengo las dos protuberancias
1: gigantes,
0: bastante grandes, se notan.
1: Sí.
0: llama la atención.
1: Llama todo la atención. Claro.
6: Con dos pedazos de coco.
1: ¿No me dijiste si algún médico te tiró onda?
0: No, porque son muy ubicados y son muy respetuosos.
1: ¿Ningún compañero te quiso conquistar?
0: No, por eso que te digo que me ven grande.
1: Ah, claro. Y digamos, vos no estás en la onda colágeno.
0: No existe para mí eso.
1: ¿Viste que hoy hay una onda colágeno?
0: No, el colágeno lo tomo en pastilla nomás.
1: Las mujeres agarran chicos más jóvenes, ¿o?
0: No. A mí me gusta la carne madura.
1: ¿Cómo?
0: A mí me gusta la carne madura.
1: Bien. Pero por dentro jugosa.
0: Exacto.

0: ¡Hola!
1: Hola, Petit.
0: No, cortale al flaco este. Cortale. Después de estar escuchando a María, me ponen a,
2: cortá,
0: al
2: cortá.
0: Flaco este. ¿Quién sos?
1: Luis.
0: ¿Cómo estás, Luisito?
1: Todo bien, Petit.
0: Bien, ¿y vos? ¿Escuchaste a María?
1: Sí, la escuché, sí.
0: ¿Qué temperatura agarró tu teléfono escuchando a María?
1: Y no temperatura, se me está cortando la batería.
0: Claro.
1: Lo que sí le gusta hablar a María.
0: Luis, historias de fiestas de fin de año.
1: Tengo dos en diferentes años.
0: Dale.
1: La primera, en un salón, justo tengo un conocido que es de los mozos.
0: Estamos hablando de una fiesta de fin de año de la empresa donde trabajabas, ¿no?
1: Exacto, sí, ya no trabajo más ahí.
0: Bien, perfecto. ¿Cómo es? Entonces,
1: claro, y yo me dio ganas de fumar y hablé con el conocido este.
0: Con el mozo conocido. Qué bueno es tener un mozo conocido siempre. Un saludo a los mozos buena onda. Bueno, entonces,
1: claro, me dieron ganas de fumar. ¿Y qué hago? Para no salir a la sala de fumadores, porque no. Ahí había mucha gente.
0: No, no.
1: Con el 195.
0: No.
1: Salgo para el fondo.
0: Pará, 195 manga.
1: Exacto.
0: Claro.
1: Exacto.
0: O 192.
1: No, 192, perdón. 192, perdón, me equivoqué. Eso.
0: Ahí está. Vos veías que si ibas a fumar, se te venían todos a pedirte un cigarro.
1: Exacto, en la época que fumaba.
0: Ok, ¿y qué pasó? ¿Ya?
1: Entonces hablé con el mozo de este y le digo, vos, no tenés otro lugar para fumar, porque si voy para allá me quedo sin cigarro en 2 minutos.
0: Bien.
1: Me dice, sí, pasá por esta puerta del fondo.

0: Eso es aumento de sueldo, pero seguro.
1: O sea, lo más lindo de todo es que mi compañero se hacía todo el macho mujeriego, que andaba con esta mina, que andaba con aquella, que anduvo con acá, sí. Y resulta que lo encuentro así.
0: Está comiendo al compañero. Así que el encargado se hacía el guapito, el machito.
1: No, no, mi compañero.
0: Tu compañero.
1: Sí, sí, sí, se hacía todo el macho mujeriego.
0: Sí, y lo encontraste dándose beso con el encargado.
1: Exacto.
0: Todo por querer fumar a otro lado. ¿Y entonces qué pasó?
1: Cuando le está, me vieron ahí y hicieron como corte mago. Tiraron la bomba de humo, desaparecieron en 2 segundos, pestañilla, no estaban más.
0: Claro, vos dijiste...
1: Claro. No, escucharon el ruido del encendedor.
0: Algo se prende fuego y no es el cigarro.
1: Claro, escucharon el ruido del encendedor y cuando...
0: ¿Y qué pasó?
1: Y me quedaron mirando y, como te digo, hicieron como los magos, desaparecieron en cuestión de 2 segundos.
0: Pará, pero decime, por favor, cómo siguió a partir de allí el relacionamiento con tu encargado y con tu compañero.
1: Ninguno de los dos me miraban en la cara.
0: Ninguno de los dos te miraba la cara, te miraban el tobul, claro.
1: No. Miraban para el piso.
0: Miraban para el piso con vergüenza. Sí, no hay claro, que tener vergüenza.
1: Y un día me agarró, o sea, pasaron 2 o 3 días después de esa fiesta.
0: El
1: encargado,
0: por favor, Luis, venga para acá.
1: Sí. Claro. Y me dijo que no vaya a contar nada de lo que vi esa noche.
0: Pará, ¿el encargado estaba en pareja?
1: Tenía estaba en pareja.
0: ¿Con una mujer?
1: Sí, estaba casado, tiene 2 hijos.
2: ¡Ay, Dios mío!
3: Confirmale el aumento.
0: Decime que le pediste un aumento cuando te pidió que no cuentes nada.
1: Sí, le pedí, bueno, arreglamos con un aumento de sueldo y tomarme la licencia cuando yo quiera, no cuando vos quieras.
0: Y dame un besito. Sí. Pará. ¿Qué te dijo?
4: Atención.
1: Que sí, me dio un aumento y la licencia la tomaba cuando yo quería.
0: Claro. Hoy quiero tomar mi licencia. Vaya, Luis. Momento, Luis, ¿seguís trabajando ahí?
1: No, ya hace años que no trabajo.
0: Menos mal, porque te acabas de dar cuenta que se lo estás contando a todo el país.
1: Sí.
0: Pará, ¿el otro compañero estaba en pareja o no?
4: Atención.
1: No, él no.
0: Pero el encargado sí.
1: Sí.
0: ¿Querés mandarle un saludo al encargado?
1: No. Porque después no, nos peleamos fuerte y tal, después.
0: ¡Hola, pucha!
1: Por otro motivo.
0: ¿Te peleaste?
1: Sí, pero por otro motivo.
0: Por celos. Y tenías otra historia.
1: Sí, exacto. Eso pasó al año siguiente.
0: ¿En otro salón? ¿En la misma empresa?
1: En la misma empresa.
0: Ah, bueno.
1: Yo después, o sea, fui a 2 comidas. Tuve 6 años en esa empresa y fui a 2 comidas.
0: Bien.
1: El primer año que fui, porque no iba, o sea, yo creo que al tercer año que estaba trabajando ahí, fui a la primera fiesta. Y la segunda fue esta, la que te voy a contar ahora, que está así. Tuvimos que evacuar el salón.
0: ¿Por qué tuvieron que evacuar el salón?
1: Porque a uno se le antojó fumar. Y tiró el pucho y cae arriba de la cortina y se prendió fuego la cortina.
5: Alguien que me alcance el bisturí.
0: Pará, ¿podés contar de nuevo por qué se prendió fuego la cortina?
1: Porque a uno de mis ex compañeros se le antojó fumar y cuando tira el pucho cayó arriba de la cortina y la prendió fuego.
0: No. Y ahí se terminó la fiesta.
1: Exacto.
0: Y cuando se consumió la cortina, estaba el encargado con el otro dándose besos. Otra vez me cagaron la fiesta. Encargado. No se puede chuponear, tranquilo.

0: vamos a la pausa.
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0: Peti, no te olvides que ayer no metieron el alguien me puede averiguar, ¿eh? Muy bien, lo podemos pegar a esto, ¿eh? A la palabra clave, ¿eh? Muy bien la audiencia, ¿eh? Se viene la palabra clave.
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2: El participante número uno.
1: El participante número uno es el celular que termina en 3, 9, 6.
3: 3,
4: 9, 6.
5: Hola, si dejas tu nombre y el motivo de tu llamada,
1: ¿cómo?
5: Revisaré si esta persona está disponible.
1: Uy. Palabra clave, palabra clave.
6: Palabra clave, palabra clave.
1: Ah, pero estamos todos locos. ¡Anda a cagar!
7: ¿Cómo estamos?
1: Hola, ¿quién sos?
7: Pablo, ¿cómo estamos?
1: ¿Vos me atendiste inmediatamente?
7: No, mi mujer, no. Estamos los dos acá.
1: Porque tenías voz de chica, por eso te iba a decir, tenías voz de mujer.
7: Es que me pones así, Peti.
1: ¿Qué pasa hoy? ¡Es la primavera! ¡Es octubre! Repetime tu nombre, por favor.
7: Bueno, somos Sabrina, Pablo, somos varios acá. Y adentro de la panza de Sabrina está Catalina.
1: Ok. ¿Nos está escuchando, Catalina?
7: Sí, acá, está escuchando, Peti.
1: En la panza.
7: Ah, claro.
8: Hola, Catalina. ¿Cómo estás? ¿Estás en la panza de tu madre? Soy el tío Peti.
7: Tío Peti, ya tendría que haber salido, Peti. Así que a ver si la apuras vos, porque a nosotros no nos da pelota.
1: ¿Cómo que ya tendría que haber salido? ¿No fueron al médico?
9: ¡No sale!
7: Mañana tenemos control. Ya hace 2 días que tendría que estar con nosotros. Pero bueno, está cómodo ahí.
1: Pará, ¿pero el médico sabe de esto? ¿Sí? ¡Es la primera vez que podemos tener un parto al aire! No estaría mal, no estaría mal, No estaría mal. Pablo, jugamos a la palabra clave hoy, edición uno contra uno.
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1: ¿Es la primera vez que van a ser padres?
7: Yo no, ella sí.
1: Opa, qué momento este, ¿eh?
10: Sí.
1: Muy bien, sí. Muy bien.
7: Yo ya tengo una hija grande.
1: ¿De cuánto?
7: Mi hija tiene 30.
1: ¿Qué? No.
11: ¿Cuántos años tenés?
1: ¿Cuántos años tenés?
7: 54.
1: 54 tenés.
0: Atención.
1: ¿Y tu pareja Sabrina qué edad tiene?
7: Ella te dije.
6: 27.
1: 54 y 27. Perdón. No calculé mal, ¿no?
7: No.
1: Tu hija es más grande que tu actual pareja. No se puede hablar de esto.
12: Viejo verde.
1: ¿Eh? ¿No se puede hablar de esto?
7: No, se puede.
13: Tiene mucha pinta de viejo degenerado.
1: ¿Qué dijo tu hija cuando le presentaste por primera vez a Sabrina, que es menor que tu hija, obviamente, que ella?
7: No, al principio no, nada. La verdad que no. Se sorprendió un poco, pero tampoco se alarmó. Es muy madura.
1: Ese es mi viejo. ¡Ese es mi viejo! Perdón, perfectamente yo podría salir con tu hija.
7: Sí, totalmente. Sí.
1: Vos tenés 54 y tu pareja 27.
7: Exacto. ¿No?
1: Tu mujer 27. Tu hija tiene 30 y yo 58, estamos a mano.
7: Vos sabés, casi exacto, ¿no?
0: Claro.
7: Y además de eso, bueno, hay unas cuantas cosas en común. En la parte con respecto a la política, pero eso es otro tema.
1: Bueno, pero eso es lo de menos. Cuando uno conoce a una persona, hay cosas que le gusta, ¿no?
7: Más... Al revés, estaríamos todos totalmente de acuerdo. Por eso podríamos armar una banda todos juntos.
1: Muy bien, perdón. Vos, cuando conocés a una pareja, en este caso Sabrina, ¿te fijás en su parte política? Si no hubiera coincidido en la parte política, Sabrina, ¿te hubieras enganchado con ella?
7: Lo que pasa es que hay una diferencia de edad bastante importante y al principio había como cierta parte en la que ella no estaba enterada de algunas cosas. Entonces, bueno, le fuimos diciendo algo y otra cosa que se enterara sola y,
9: sí.
7: Y bueno, es muy inteligente y ha reflexionado en varios temas.
1: ¡Vamos!
0: ¡Claro! Arroba Petinati Uy. Instagram.
1: ¿Para la hija? No, Instagram. No, no, tu hija está sola tu hija. Sí.
7: Muy sola. Sí,
1: está sí. Muy sola, no. Ay, es bueno que pucha. La mujer y el hombre estén solos. Pablo, tenemos un contrincante.
7: Vamos arriba.
2: El participante número 2.
1: Y el participante número 2 es el celular que termina en 745. 745.
7: Hola.
1: Hola, ¿qué? Hola, ¿qué?
7: Palabra clave.
1: ¡Ahora sí! ¿Quién sos? ¿Cómo te llamas?
7: Damián.
1: ¿Cómo vas, Damián? Bienvenido.
7: Gracias.
1: Damián, te sorprendimos. ¿En qué estabas?
7: No, recién llegando un viaje.
1: ¿Un viaje de... ahí estás en taxi?
7: No, ya llegué, ya estoy en casa.
1: Ok, perfecto. Damián, vas a jugar contra Pablo y su mujer.
10: Esto es la guerra.
7: Sí, pará, explícame de vuelta. Era palabra clave, ¿no?
1: Esto es la palabra clave, sí. Pero hoy... atención. Uno contra uno. Arranca Pablo. ¿Cómo, cómo?
7: Nunca me llamaste y ahora me mataste.
1: Pero esto es mucho más fácil. Porque dale, los dos... sí, claro. Los dos compiten y cada uno se ayuda sin saberlo.
7: Sí, claro.
1: Arranca Pablo con la primera chance. Bien. Después seguís vos, sigue Pablo, seguís vos, atención. Sigue Pablo, sigue vos durante 4 minutos.
7: Parece la defensa nacional.
1: ¡Adelante, Pablo!
7: Bueno, va la primera. Estuvimos poniendo, no sabía como 10 palabras. Va la primera que la dijo yo. Enano.
1: ¿Enano? ¿Sí? Ok, se los voy a hacer rápido. No hay N, no hay E, la no. A y la O están mal puestas. Te toca, Damián. Hay A y hay O.
7: Hay A y hay O. ¿Plato?
1: ¡Plato! También hay A y hay O en el mismo lugar, o sea que están mal puestas.
12: La P.
1: Pero la P, la L y la T no están.
14: No.
1: O sea que seguimos solo con A y con O. Pablo.
12: Piensa.
7: La L no está, ¿verdad?
1: La L no está.
14: No.
7: Bueno, igual vamos por las otras dos, porque capaz que me decís, sé que la L no está, pero salón era otra la que habíamos puesto.
1: Salón. Mirá muy bien, Pablo, porque la N no está.
14: No.
1: La L tampoco.
14: No.
1: Pero la A sigue mal puesta. La O sigue mal puesta. Y ahora la S está mal puesta. Damián, agregamos una letra.
15: Que pase el que sigue.
1: Damián, todo tuyo.
7: Estoy.
1: La S está mal puesta, ¿eh? La A está mal puesta.
12: Piensa.
1: La O está mal puesta. Y al 101-9.
16: Dale, hermano, movete. Silva.
1: ¿Cómo?
7: Silva.
1: ¿Silva?
7: Sí.
1: De silbar.
15: Atención.
1: Perfecto. La L ya sabemos que no está y la B corta. Perfecto. Tampoco.
14: No.
1: La S sabemos que está mal puesta. Pero... la I.
15: Atención.
7: Pin.
1: Y la A.
7: Pin.
1: Están bien puestas. Muy bien, Damián. Ya tenemos 4 letras. 2 bien puestas. 2 mal puestas.
17: Recalculando.
1: Y falta una. Pablo, 4. Te toca.
7: Ahí voy. S, la S está, la I está, la O, la A está y la A también.
1: Claro.
7: Las tengo mal puestas todas acá.
1: Bueno, no, la I y la A están bien puestas.
7: Sí, la I y la A.
1: Mirá, pones la S acá. Chao. Y la O acá, está todo. Está perfecto, y acá la que falta.
7: Está, pero la I está, sí. Sí. Está hablando Sabrina, me está volviendo loco. Me está volviendo loco.
1: Dale, que se te va el tiempo, Pablo. Y al 101, ¿un minuto?
7: Un minuto.
1: Pablo, arriesga, por favor, le toca a Damián.
7: Paso, paso, se tire Damián.
1: Ok, tiene dos chances, Damián tiene dos chances.
7: Dos.
1: Te toca, Damián.
7: Autor, solo para sacarme una duda.
1: Autor, ni la R, ni la T, no, ni la U. R. La A está mal puesta y la O también.
7: Ajá, Damián. La O está ahí mal puesta.
1: ¿Cómo?
7: No, estoy sacando conclusiones. Okay. No.
1: Te toca otra vez, Damián.
7: Voy.
9: A, B,
7: Diosa.
9: B.
1: ¿Cómo?
7: Diosa.
12: ¿Qué? ¡Ay, la pucha!
1: Damián, ¿dijiste Diosa?
15: Atención.
1: ¡Es correcto!
7: Peñarol.
1: ¿Cómo?
7: No, perdón,
1: ¿Qué dijo?
7: No, creo que citaste mal.
1: ¿Dijo mal?
12: ¡Caca!
1: ¿Mal? ¿Caca dijo? Ok.
7: No.
1: Damián, te ganaste el pequeño electrodoméstico de Enxuta.
7: Gracias, Peti.
1: ¡Pablo!
7: Un abrazo a todos.
17: Señor.
1: Bueno, la mejor de las suertes con el parto.
17: Vamos arriba.
1: Te llamamos mañana. ¿Crees que te llamemos mañana para ver si pariste?
17: Dale, mira, mañana, después del mediodía, claro, a la hora del programa. Espectacular, vamos a estar ahí.
1: Y hacemos el primer parto al aire.
18: No puedo creer.
17: Muchas gracias.
1: Luego de la pausa, la entrevista con Alejandro Lerner.
19: ¿Alguien me puede averiguar?
1: Y ayer miércoles no metimos el alguien me puede averiguar.
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0: años y lo tengan que dejar entrar al baño de sus hijas, nietas, primas y hermanas. Guarda, ¿alguien me puede avisar?
1: ¿Me pueden averiguar,
2: sí,
1: por favor?
2: A ver.
1: ¿Por qué hay tanto odio en esta sociedad?
2: ¿Por qué?
1: ¿Es por frustración, ideología, falta de empatía?
2: Todo junto.
1: El promedio de vida de un ser humano es de 80 años y algunos vienen a hacer tanto daño en, ese,
2: sí,
1: en esas etapas de su vida que son...
3: ¿Por qué?
1: De 30, 40, 50... Porque cuando son niños, no hacen daños. No son así, se van haciendo con el tiempo.
2: Bueno,
1: nacieron. ¿Me pueden averiguar, por favor, por qué hay tanta gente haciendo mal en el mundo?
4: Hola, Peti. Buenas tardes, ¿cómo estás? ¿Alguien me puede averiguar si ya puedo ir sacando el arbolito para armar o es muy pronto?
2: Es pronto.
4: Porque se nos va el año, ya queda nada, mañana entramos en octubre y yo quiero ir armando el arbolito, Peti.
2: Si estuviera
4: ¿Alguien
2: maduro,
4: me puede averiguar si ya puedo armar el arbolito?
5: Hoy arrancaba la licenciado equipo audiencia. ¿Alguien me puede averiguar cuándo estos señores del gobierno se van a poner a gobernar para nosotros,
6: ¿cuándo?
5: Para el pueblo uruguayo?
2: Sí.
5: Porque 500 monos del puerto nos están parando la economía y encareciendo la economía. Para que sepan, la harina va a subir más o menos un 9 o 10%. Cosas de construcción pueden llegar a subir hasta un 50 o 60%. Por 500 monos del puerto que cobran 10 sueldos mínimos de cualquier uruguayo. Estamos en serio, vamos arriba, gobierno, pónganse las pilas.
4: ¿Alguien me puede averiguar si el capibara se puso las pilas una vez por todas? Vos, capibara, escuchá una cosa, haceme el favor.
2: Mario,
4: sacame a todos los inspectores del tránsito,
2: Vergara,
4: y que empiecen a sacar todas las matrículas de estos hijos de la madre que tienen autos Audi, Mercedes, con las matrículas todas tachada.
2: Es lo que yo digo.
4: Sacáselo todas las matrículas y pon una multa de 20 palos. ¿Está? Sacá todo. Y a las motos también. Sacá todo de la calle. Ah, y sacame, no te olvides, lo que te dije la otra vez. Cortame los árboles de mierda, estos plátanos que me tienen los ojos hechos con potas. Ya no te aguanto más.
6: Peti, ¿alguien me puede averiguar quién va a poner a Danielito el lunes para jugar contra City? ¡Peti!
7: ¡Oh! ¡Hola!
2: ¡Ay, esto!
7: ¡Hola, Peti! ¡Hola, Chocho!
2: ¿Qué es esto?
7: ¡Hola, Luis! ¿Alguien me puede averiguar?
2: Sí.
7: ¿Alguien me puede averiguar cuánto tiempo más falta para guardar la ropa de verano? La ropa de invierno, la ropa de verano, la ropa de invierno, la ropa de verano, la ropa de invierno. ¡Peti! El domingo estaba en la playa, estaba con una funda, una musculosa, todito bronceado, chapoteando en la arena y en el agua, todos juntos, mucha miel en el rostro, me estaba bronceando, Peti. ¡Ay! ¿Y el domingo qué pasó?
2: ¿Qué le pasa?
7: ¡Me puse un pullover! ¡Parecía!
2: ¡Tiene razón!
7: ¡El todito, pero todito envuelto en lana! ¡Estaba un frío! ¡Ay, me quiero morir! ¡Y hoy tengo el sobre todo de la ballena Willy también! ¡Todo! ¡Estoy todo erizado del frío, Peti! ¡Y parece que mañana sale el sol! ¡Y parece que el viernes sale el sol! ¡Peti, qué hago con la ropa! ¡La guardo o la saco! ¡La guardo o la saco! ¡La guardo o la saco! ¡Ay, me van a enloquecer! ¡Me van a enloquecer! ¡Estoy muerto todo! ¡Estoy todo meloso! ¡Tengo todo miel! ¡Porque cuando salga el sol me voy a seguir tomando sol, Peti! ¡Alguien me puede averiguar qué hago con la ropa! ¡Chao, Peti! ¡Guarda la ropa, la saco! ¡Guarda la ropa, la saco! ¡Guarda la ropa!
2: ¡Está loco, está loco! ¡Pausa! La voz y la música de Alejandro Lerner. En la entrevista, luego de la pausa, en Malos Pensamientos.

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2: ¡Vamos nosotros!
3: Estamos en vivo a través de nuestro streaming, a través de YouTube, Malos Pensamientos Oficial. Y aquí estamos, Alejandro Lerner, esta es tu cámara. Podés saludar al pueblo uruguayo.
2: Pueblo uruguayo, querido vos, acá estamos nosotros para volver a celebrar nuestro amor eterno.
3: ¿Cuándo viniste? ¿Te acordás cuando viniste por primera vez al Uruguay?
2: Me acuerdo perfectamente.
3: ¿Sí?
2: Vos no habías nacido, pero vine como pianista
3: ¿sí?
2: de un cantante argentino, que no era un cantante,

0: de un cantante argentino, que no era un cantante, era parte de un programa de televisión que se llamaba Música en Libertad. Se llama Raúl Padovani. Era un chico...
1: ¿No era alguien del Club del Clan?
0: No, esos vinieron después. Club del Clan era Palito Ortega, Lalo France...
1: Sí, pero Raúl Novaro. Padovani, me acuerdo...
0: Raúl Padovani vino de un grupo de chicos y chicas que bailaban y cantaban haciendo playback. Uh-huh. Y de pronto les pegó tan fuerte el programa de haciendo playback que dijeron, los tenemos que hacer cantar estos pibes. Algunos cantaban bien o cantaban más o menos, pero Raúl era lindo de ese programa y decidieron que los acompañe una banda. Uh-huh. Y me llaman a mí, me decían nene, tenía 16 años, una cara de nene de 12.
1: ¿Como ahora?
0: Como ahora, si Dios quiere. Y yo tocaba con dos de los gatos, tocaba con Moro y con Alfredo Tot, uh-huh, que ya habían terminado los gatos, estaban medio sin laburo, y yo les digo, vengan a trabajar conmigo con Raúl Padovani. Y el primer viaje de mi vida, donde mis padres tuvieron que firmar para dejarme salir del país, fue aquí en Uruguay, y tengo la foto de cuando estoy entrando al barco que llamaba algo de las carretas, que no me acuerdo.
1: El vapor de la carrera, capaz.
0: El vapor de la carrera.
1: Sí.
0: Imagínate, esa foto la tengo, uh-huh, dando el primer paso para mi primera gira de mi vida.
1: En Uruguay, saliendo de la Argentina.
0: Exactamente.
1: Qué cosa linda, ¿no?
0: Hermoso.
1: Ahora, Raúl Padovani, capaz que estoy diciendo una locura, ¿no trabajó en televisión?
0: Claro.
1: ¿Con Calabró, quizás?
0: Exacto, exacto. Mm. Y aparte trabajó en películas también, porque mm-hmm, tuvo una época donde todos los cantantes tenían su película, ¿no? Que mm-hmm, eso sería buenísimo que vuelva.
1: ¿Y qué hacías allí con Padovani? ¿Qué viniste a hacer?
0: Tocaba el piano, tocaba...
1: A Banaguilas.
0: Empezó el baile, tengo que ganar, si me dejan solo, no sé qué. Y cuando hacía, por ejemplo, hacía este tipo de cosas, y el director musical me decía, nene, progresivo no, me decía. Volví a la cumbre, volví al chun chun.
1: Sí,
0: chun,
1: al clásico, al básico.
0: Sí, sí, sí.
1: ¿Y después viniste con Pedro y Pablo?
0: Posiblemente después... he trabajado con Miguel Cantilo y Punch, sí, con León Gieco, con Porchetto, con María Rosa Llorio, con Piero, hasta que conocí a Sandra Mianovich. Uh-huh. Y también vine con Sandra a Uruguay, hicimos temporada en Punta del Este, donde ella ya empezaba a cantar mis canciones, mis primeras canciones.
1: Hoy es primero de octubre, es el Día Internacional de la Música. ¿Con qué canción deberíamos celebrar la música y agradecerle a la música?
0: Vamos a ver,

0: brillante, qué lindo. Qué lindo homenaje a la música. Nietzsche decía, la vida sin música sería un error. Claro. Decía, y es así, es tal cual, ¿no?
1: Exacto.
0: Y sin los Beatles, imagínate, ¿no?
1: No puedo, no puedo, porque son mi identidad. Sin los Beatles yo no estaría tocando el piano.
0: ¿Recordás la primera vez o las primeras veces que escuchaste a los Beatles o gracias a quién?
1: Las primeras veces que yo escuchaba a los Beatles era cuando en mis épocas de verano en la playa que se llama Villa Gesell, que queda a 400 kilómetros de la ciudad, yo iba a patinar después del día de playa, de jugar al vóley, los bañeros, ir al mar. Yo me iba a patinar y escuchaba algo que era una, no me acuerdo bien porque tampoco
0: sí.
1: Era algo como no, no, no, no, no, no, no, no. Y eso para patinar, ¿viste? Era súper patinable esa canción. Hey, you got to hide your love away. Entonces empecé a escuchar eso y en mis moléculas empezó a pasar algo distinto que no me pasaba con nada. Ninguno de mis juguetes, ninguna de las cosas de fútbol, lo deportivo.
0: ¿Había discos en tu casa?
1: Había discos, pero no había discos. Eran discos o de música clásica, por ejemplo, Prokofiev. Había cosas de música mexicana porque mis padres iban a dar congresos, iban a congresos de medicina, de psiquiatría por México.
0: ¿Tu padre era psiquiatra?
1: Mi padre era médico psiquiatra, mi madre psicóloga, y volvían con discos que traían de sus viajes de España, de México, pero era música de mariachi, o por ejemplo había Nat King Cole, o había Count Basie. Entonces de a poquito había como distintos elementos que me iban atrayendo. Pero los Beatles era mi generación, era lo que me apretaba el botón a mí, de la rebeldía, de ritmos, de sonido. Por supuesto, después se fueron incorporando el rock argentino y cada vez más cosas, ¿no?
0: ¿No había esos discos que te llamaran la atención, pero sí había un piano en tu casa?
1: No, el piano apareció después. Yo tenía, ponele, 8 años.
0: Bueno, es una edad... interesante para descubrir un piano.
1: Claro, porque las familias de cierto, digamos, de clase media, pero con intelectuales,
0: sí.
1: Porque mi padre era médico psiquiatra, ya te dije, veníamos toda una familia de psicoanalistas, psiquiatras, tratar de inclinar a los chicos hacia el lado de la música, de la expresión, era como un test. ¿Viste? Podía salir sordo como Beethoven o podía salir con cierta capacidad natural. Llegó el piano, me acuerdo que yo vivía en el piso 6, que es el mismo departamento donde vivió y murió mi madre, en el mismo edificio del mismo departamento.
0: ¿Y cómo subieron el...?
1: Y claro, entonces teníamos un portero eléctrico.
0: Sí.
1: Y yo tenía tal ansiedad que me iban contando por qué piso iba.
0: Ah, ¿porque lo subieron por la escalera?
1: Sí, por supuesto. No entraba en el ascensor. Un piano vertical no entra. Entonces iban por el primero, ya van por el segundo, ya van por el tercero. Me acuerdo cuando entró con las frazadas, con las sogas, porque
0: había que cuidarle o...
1: Los hinchan después, claro. Porque las escaleras tienen una curva donde hay que tratar de manipularlo para que no se rompa, para que no se golpee. Y luego se afina el piano, porque después hay que dejarlo que se estabilice.
0: Sí.
1: Llegó el piano, llegó la primera profesora de canto, perdón, de piano, que se llamaba Clelia, que era una señora muy, pero muy mayor, y cuando nos daba la clase se quedaba dormida mientras nos daba la clase. Entonces nosotros nos quedamos comentando, ¿y ahora? ¿Y now what? ¿Viste?
0: Sí.
1: Bueno, después... Ya no estábamos estudiando, tengo una hermana que se llama Silvia, que era la que estudiaba, ¿viste? Entonces llegaba y empezamos. El Anón y después otras cosas y después... y mi hermana era la que estudiaba y yo empezaba así a sacar canciones y a inventar y a descubrir. Y de pronto me vi que podía inventar cosas que no sabía qué eran, pero que le podía dar una forma, le podía dar ritmo.
0: O sea que tenemos dos destinos. Tu hermana que se dedicaba al piano, a estudiar.
1: Sí, pero no
0: y
1: se
0: a vos que te apasionaba.
1: Exacto,
0: ahí está.
1: Exacto.
0: Vos que jugabas con el piano.
1: Jugar con el piano.
0: Y esa es la gran diferencia.
1: ¿Cómo se
0: ¿no?
1: dice tocar el piano? Play the piano. Uh-huh. Play the piano es jugar con el piano. Uh-huh. Entonces, cuando se iba la profesora, mi hermana ya había estudiado y había hecho yo, empezaba y decía, a ver. O empezaba y hacía. Y decía, wow, mis dedos conocen algo de este instrumento que yo no sé.
0: Claro. Y recién nombrabas a la música clásica. ¿Te atrapaba la música clásica?
1: Me atrapaba lo impresionista, digamos, uh-huh. Debussy, Ravel, Satie, porque me parecía algo en esa energía, de esa armonía, me resultaba sensible. ¿Entendés? No me gustaba tanto Bach, todo eso me gustaba, pero había algo en que era un poquito más melódico, más sofisticado, Chopin. Uh-huh. Pero claro, yo era un músico pop en potencia, salvaje, un animal. Entonces aparecían las primeras canciones y yo ya las quería tocar en el piano. Aparecía Hey Jude, aparecía Yesterday. Todas esas canciones, de pronto, ya de un poquito más adelantado, empiezan a aparecer. Yo ya te diría que en la escuela secundaria yo ya era el que tocaba el piano, a los 12, uh-huh. a los 13, a los 14. Cada uno tenía como un personaje, yo era el que tocaba el piano.
0: Y está buenísimo que haya aparecido un instrumento en tu vida, porque tiene que tener la misma importancia que aprender matemáticas o aprender física, porque el arte te abre las emociones.
1: Yo creo que en mi caso fue aún más profundo porque yo encontré una identidad en el piano. No era solamente información, uh-huh. como puede ser para mí, matemática, física, biología, que es una forma de incorporar información científica y ayudarlo a tu cabeza a que la organice y la memorice. Pero el piano era jugar y el piano emocionaba. Había algo que me emocionaba, donde yo me podía reír, podía soñar, uh-huh. podía cerrar los ojos.
0: ¿Recordás algún momento en que te emocionaste tocando el piano?
1: Sí, emocioné cuando empezaron a aparecer melodías que no estaban, escritas, ¿no? Uh-huh. No te puedo decir exactamente, pero era

0: ¿Qué se siente crear? Cuando ves que tus dedos viajan solos.
1: Para mí, recién se me bajó como que crear es como la memoria de tu alma. Tu alma tiene una información que tu cabeza todavía no tiene, pero tu alma te está trayendo a tu presente, te está trayendo algo que quizás en algún otro tiempo vos ya lo conocías.
0: ¿Sentís que este don, tenés un don, estamos de acuerdo?
1: Yo creo que todos tenemos un don,
0: sí, o varios, y la vida te va llevando y te va descartando dones, y te quedas con uno. ¿Vos sentís que viene de otra vida?
1: Yo eso no lo puedo confirmar.
0: Nadie.
1: No lo puedo confirmar.
0: Nadie, pero sentís que desde muy chico sos muy bueno en lo que haces con el piano. Entonces, este don lo traes. Es una información que traes.
1: Sí, yo creo que el alma y la conciencia no tienen edad y no tiene tiempo. Uh-huh. Entonces quizás vos podés decir que viene de otra vida, de otro momento, pero quizás esa alma y esa conciencia se conecta con un mundo de información y de experiencia humana que algunos artistas conectan y la bajan y otros que no. No las pueden traducir. El artista, si está lo suficientemente limpio su canal y se siente lo suficientemente libre como para jugar y equivocarse sin juzgarse a sí mismo, puede traducir mucha libertad creativa. Puede ir de un universo al otro, puede hacer cosas sin sentirse avergonzado por hacer las cosas bien o hacer las cosas mal. No se juzga.
0: Antes de comenzar tu carrera profesional, con tu música, con tus letras, te dedicabas a formar parte de determinadas bandas, ¿no?
1: A ver, yo escribía desde chico,
0: ¿sí?,
1: pero no veía en mí al intérprete.
0: ¿No se la mostrabas a nadie?
1: No, era muy tímido.
0: ¿Guardabas las letras?
1: Guardaba las letras porque eran letras de amor a una chica.
0: ¿Te acordás a quién le escribiste la primera canción?
1: Sí, claro.
0: ¿A quién?
1: A una novia que quise tener, pero nunca llegó a ser novia.
0: ¿Y ella sabe?
1: No creo. No,
0: no
1: creo, porque como mucho ella tenía 14 años.
0: ¿Y cuál era el nombre? ¿Cuál era el nombre?
1: No, no quiero quemarla. ¿No? No, no, no.
0: La tenemos en la línea.
1: ¿Qué la vas a tener en la línea? No la tenés ni en línea ni en la línea.
0: Nada.
1: Esta se llama la primera canción de amor que compongo en mi vida.
0: Sí.
1: No me pidas que me acuerde todo perfectamente, porque quiero ser honesto con mi falta de memoria, pero se llamaba Encantado de haberte conocido.
0: Brillante.
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0: Divina melodía, ¿eh? Ahora, ¿eras un adolescente?
1: Claro, tenía 14 años.
0: 14 años, es una locura, ¿no? Un elegido, y nunca esa letra o esa canción vio la luz.
1: Sí, sí, vio la luz en un disco muy bizarro,
0: sí.
1: Porque pasaron los años y, como yo te decía, esas canciones quedaban escondidas.
0: Uh-huh.
1: Yo no me animaba a cantar, aparte yo era el pianista de cantantes que cantaban bien, o de Sandra Mianovic, Gustavo Santaolalla, que hacía grupos vocales, y yo no participaba como cantante de esos grupos, era el pianista, uh-huh. Como un pianista silencioso. Y en un momento consigo un productor, que era un tipo muy particular, y yo le digo, mirá, yo tengo una banda de música instrumental, y son canciones que duran 15 minutos cada una, y solo de flauta, solo de sintetizador. Y el tipo me engañaba, me decía, sí, vení al estudio, vení con toda la banda. Mi banda se llamaba Solo por Oro, porque éramos 7, nunca íbamos a ganar un mango. Ya teníamos 17, 18 años, tocábamos muy bien, tocábamos canciones, esta canción que te dice antes...

Esto se llamaba Maraca Midi. Y eran canciones que yo componía, arreglaba y producía. Entonces el productor nos mete en el estudio y grabé dos canciones. Una era Maraca Midi y el otro era Largo Intendido. Y me dice, pero vos no tenés unas canciones, porque me dijeron que vos tenés una canción que dice... Déjamelo arriba siempre, no me lo baje, por favor. Es... No me quedan más disfraces para actuar.

0: Esta es una canción que se llama Cuatro Estrofas, que la grabó Julia Senko, la grabó Sandra, fue parte de una película que llamaba Los Pasajeros del Jardín. Y él me dice, bueno, tenés una canción que se llama Cuatro Estrofas. Yo digo, sí, sí. No tenía ganas de entrar con el piano y grabarla. Y tenía esta otra, ¿no? Encantada de haberte. Entonces le digo, sí, si querés la grabo. Y me graba las dos canciones cantando y tocando el piano. Cuando termino de cantar así todo tímido y vuelvo a la parte del control, lo veo al productor con la camisa abierta, agarrándose los pelos y gritando, ¡Huelo plata!
1: La imagen de los productores.
0: La imagen de la industria.
1: Claro,
0: ¿no?
1: De la industria.
0: Y dije, wow, ¿en qué me estoy metiendo? ¿No? Y ese creo que fue mi entrada al mundo de la música profesional.
1: Nombrame tres personas que te ayudaron a cambiar tu vida.
0: Mi abuela, porque era la que estaba al lado mío cuando yo componía, la que se sentaba, la que yo le decía, Babi, vení, escuchá, y porque mis padres estaban trabajando desde las 9 de la mañana mínimo, o 8 de la mañana que se despertaban y se iban, hasta las 9 de la noche. Entonces mi abuela, Juan Alberto Badía.
1: Bien.
0: Y don Armando Manzanero.
1: ¿Cómo conociste a Armando Manzanero? Vos no tenías ni idea, no estaba dentro de tu objetivo conocer a Manzanero.
0: No.
1: O sea, alguien te está ayudando y te está acercando en determinado momento de tu carrera a gente que te abraza musicalmente, ¿no?
0: Alguien no, es Dios y el universo, la inteligencia universal. A lo cual hoy creo y entiendo. A los 14, a los 16, a los 18, a los 20, creía en mis sueños, pero no entendía el mecanismo, era intuitivo.
1: ¿Y tus sueños eran?
0: Mis sueños eran...
1: ¿En la adolescencia?
0: Eran un día convertirme en un Elton John. Cuando descubro Elton John, cuando descubro a Lennon cantando... Cuando descubro esto, cuando escucho, hey,

0: querer. Cuando escucho eso, me pasa algo que no me pasa con ninguna otra cosa de mi vida cotidiana. Me mueve algo, mis moléculas se excitan, se estimulan.
1: ¿Y tu sueño era querer hacer canciones como esas?
0: Yo quería hacer canciones y emocionarme como... y emocionar como me emocionaba eso a mí. Uh-huh. Escucho Elton John, escucho Stevie Wonder, empiezo a escuchar Ray Charles, empiezo a escuchar Charlie García, empiezo a escuchar Piano Man, ¿no? Billy Joel, todos esos tipos. Yo dije, yo quiero eso. Yo quiero ser como un Charlie que tocaba de espalda cuando era joven, porque uh-huh. el piano vertical no lo permitía tocar de frente. Veía a Paul McCartney mirando la cámara de frente cantando Hey Jude, a Lennon de costado cantando Imagine, a Elton cantando It's a Little Bit Funny, todo eso, ¿no? Y se empieza a formar el artista dentro de mí.

0: Entonces yo la manera que tenía de demostrarle a mis padres que yo quería ser un profesional como ellos, pero dentro de mi universo, que era la música, empecé a trabajar como músico. Empecé a tocar en obras de teatro para niños, en obras de teatro para grandes. Fui a ver a un señor que tenía un órgano Hammond y le digo, ¿puedo ver tu órgano Hammond? Le digo, sí, te lo quiero comprar. Y me deja probar el órgano y yo empiezo. Te hago de todo. Y nunca había tocado. Y le pregunto, ¿vos de qué trabajás? Y me dice, yo hago música de película. Bueno, mira, yo no te puedo pagar el órgano, pero te puedo asistir a componer música de película. Y empecé a trabajar en las primeras películas de Cacho Castaña como asistente del gran compositor Emilio Cauder, que es un compositor que tiene Oscar con El secreto de tus ojos, que hoy es un gran amigo. Hago música de película y de pronto vienen laburos que no son... Vienen laburos en un cabaret, en un hotel, en casamientos, hasta que empiezo a formar mis primeras bandas ya como intérprete, ¿no? Uh-huh. Entonces, uno de esos trabajos es una película que llamaba Los pasajeros del jardín, una película legendaria del cine argentino dirigida por Alejandro Doria. Con Graciela Borges y Rodolfo Rani. Yo tenía que hacer el score instrumental, tenía que escribir todas las piezas instrumentales, pero el director dice, quiero, no me quedan más disfraces para actuar. Esa canción quiero que sea la canción de amor de la película. Y era la canción que yo le escribí a una novia, no podía meter esa canción en la película. Le digo, no, mirá qué huevón, ¿no?
1: Sí.
0: Le digo, déjame que te componga una canción que sea para tu película, donde... Yo sé que él se muere y que están juntos, abrazados, y le compongo para la película. No hace falta que me mire.

0: le muestro la canción así, como la estoy cantando ahora, conmovido. Sí. Y me dice, no.
1: ¿Te rechazaron la canción?
0: Claro, no me gusta. Y quiero cuatro estrofas de esta canción, está bien, pero la que más me gusta a mí es cuatro estrofas. Y esta no es la que va a ir a la película. Finalmente, fue cuatro estrofas en la película.
1: Sí.
0: Entonces tengo la primer gran canción de amor melódica, romántica que compongo en mi vida.
1: Y te la rechazaron.
0: Me la rechazaron, yo digo, debo ser un desastre componiendo baladas. Entonces, no voy por ese lado. Pero, ¿qué pasa? Viene mi primer disco ya. Terminó toda esa época anterior, previa, y me largo con mi banda de rock, que tiene Nena Neurótica, que tiene...
1: Neurótica.
0: Que tiene todo eso, rockero, enojado.
1: ¿Eras rockero?
0: Claro, estábamos en plena dictadura, lleno de trabas, lleno de miedos y de persecución. Entonces, lo que me identificaba en esa época era un pendejo rockero.
1: Uh-huh.
0: Después viene el segundo disco, donde yo ya soy un artista popular. Ya había pegado el primero, triple platino, y compongo todo a pulmón. Y empiezo a girar por acá, por allá. Empiezan a aparecer, Mercedes Sosa canta todo a pulmón, Miguel Ríos lo lleva a España, los chicos cantan todo a pulmón en los colegios. Y viene mi tercer disco, ya con una producción importante, y me mandan a grabar a Nueva York, con un productor argentino de Nueva York. Y claro, no tenía tantas canciones porque me la había pasado 2-3 años girando y grabando y girando, como los Beatles al principio, que no los dejaban respirar.
1: Uh-huh.
0: Entonces, cuando me pide que le muestre las canciones, le digo, mira, tengo una canción, pero no sé si te va a gustar, porque es una canción que escribí para otra cosa y le canto. ¿No?

0: grabar. Y ese tema se convierte en el éxito de mi disco, número 3, año 84, 84.
1: Lerner 3.
0: Lerner 3. Ajá. Y claro, esa canción llega a México, la escucha Mijares, la escucha Armando Manzanero, la escucha Latinoamérica, y dice, mira cómo compone de balados este tipo, mira qué barro. Y llego a México y voy a un programa de televisión que se llamaba Siempre en Domingo, con Raúl Velasco.
1: Los domingos.
0: Los domingos. Uh-huh. Y llego por primera vez a México, nunca había pisado México en mi vida. Y estoy en ese programa, que es el programa número uno de la familia de México, y dicen, bueno, Alejandro, mira, tenemos una sorpresa para ti acá al aire, tenemos un llamado muy especial para ti, a ver si, bueno, te vamos a decir quién es el maestro Armando Manzanero. Y yo digo, ¡ah! ¿Cómo que me está llamando Armando Manzanero? Y aparece en lo parlante, ¿no?, del estudio, y dicen, hola, Alejandro, te habla Armando Manzanero, quiero decirte que tu canción, no hace falta que lo digas, me fascina, te voy a pasar a buscar, vamos a comer y nos vamos a hacer amigos. Y al rato, yo no tenía campera de cuero, pero sí, era un pendejo rockero.
1: Sí.
0: Y me pasa a buscar el rey de la canción romántica mundial, el más grosso.
1: Por supuesto, el hacedor de canciones número uno de habla hispana.
0: No sé tú, por debajo de la mesa.
1: Todas las canciones de Luis Miguel,
0: amé,
1: muchas.
0: Entonces me pasa a buscar y veo como si conocieses a Yoda, ¿entendés? De Star Wars.
1: Sí.
0: Ves al maestro Yoda en persona, en cuerpo y alma, y te lleva a comer y te empieza a contar de su vida, de su trabajo, que el tipo compone canciones para otros artistas, que los produce. Y yo digo, a ver, ¿cómo? A ver, ¿qué es lo que vas a hacer ahora? Bueno, ahora me voy a España, voy a trabajar con la Rocío Dúrcal, y claro, yo soy el productor del disco, tengo regalías del disco, pero aparte todas las canciones son mías, entonces también cobro regalías.
1: ¿Y vos no tenías idea que se cobraba por las canciones?
0: Yo no sabía lo que era una factura, no sabía lo que era un recibo, ¿entendés? Entonces veo que este hombre me está dando una data de un profesional de primer nivel mundial que le ha grabado Frank Sinatra, que Bill Evans ha tocado sus canciones, y que más allá de toda esa era, Luis Miguel fue, bueno, digamos, uno de los puntos más altos, pero antes de eso, los cantantes más importantes del mundo grabaron a Armando Manzanero. Y me hago amigo de Armando y soy como un nuevo hijo de él. Y yo le empiezo a mostrar mis canciones y se creó como una familiaridad que duró hasta su último día, desde los 84 hasta que se nos fue. Fueron giras a dos pianos por Latinoamérica con don Armando Manzanero, en plazas para miles de personas, en el Luna Park. Tengo un video de Manzanero Lerner a dos pianos. Uh-huh. Y me cambia la cabeza de tal manera que siento como que hay un universo que tengo que entender. Y entonces empiezo a desarrollar mi lenguaje también como canciones de amor, como baladista.
1: ¿Sentís que fuiste, por lo menos en esa época, más exitoso en Latinoamérica que en Argentina?
0: No. Siempre la Argentina. Porque una cosa es ser famoso o tener éxito, y otra cosa es el cariño popular, la familiaridad que te da ser
1: un... ¿Qué preferís?
0: Siempre prefiero el cariño, la familiaridad, el abrazo, que vengan a decirte, che, ¿me puedo sacar una foto? Y que sepan que vos le vas a decir que sí.
1: Eso hace que perdure la figura, porque la fama puede ser efímera.
0: Sí, el éxito es efímero. El éxito es como el verano, después va a venir el otoño.
1: Y claro.
0: En cambio, el amor no, a veces no es efímero. El amor, si es sincero, tiene un buen cimiento, puede durar mucho tiempo.
1: ¿Qué crees que enamoró a la Argentina? ¿Cómo enamoraste a la Argentina? ¿Qué enamoró de vos a los argentinos y a los latinoamericanos?
0: Yo creo que es tratar de no pretender, es ser uno mismo.
1: La honestidad.
0: Ser honesto hasta con las cosas que hagas mal, con los errores.
1: ¿Qué hiciste mal en tu vida, en tu carrera? ¿Te arrepentís de algo?
0: Seguramente sí, sí. Me puedo arrepentir de haber sido explosivo con algunos personajes poderosos, o de haber dicho que no cuando tendría que haber dicho que sí, o haber dicho que sí cuando tendría que haber dicho que no. Pero la vida está para aprender y está para equivocarse. Y eso es algo que yo les digo a mis hijos. Tengo una hija de 17 y un hijo de 11, ¿no? Porque yo empecé tarde. Les digo, chicos...
1: Nunca es tarde, ¿eh?
0: No, ya, y ya lo sé. Le digo, no dejen de equivocarse. No hagan las cosas para no equivocarse. Equivóquense, porque se aprende muchísimo más de los errores que de los aciertos.
1: De tu paternidad y de tu carrera vamos a hablar luego de la pausa.
0: Por supuesto que sí.
1: Pará, podemos terminar con algo... Pero yo no quiero algo tuyo. Hoy es el Día Internacional de la Música. Quiero algo que vos elijas.

0: que quiero. Ay, se me baja. Y mi palabra es la ley.
1: A mí también se me baja. No te preocupes, es la primera vez que me pasa.
0: A mí no.
1: Pausa. Alejandro Lerner en Malos Pensamientos.

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0: Es Alejandro Lerner haciendo Déjame Volver. Y volviste a Montevideo y volverás el 24 de octubre al Sodre. Exacto. A hacer esos shows que a vos hoy tanto te gustan y son los que preferís. Cercanos a la gente.
1: Sí, las todo. Hace dos días atrás toqué para 25.000 personas. Uh-huh. Y realmente era la adrenalina, éramos los Rolling Stones. Era gente feliz, en familia, padres, hijos, abuelos, era el pueblo. Era hermoso, hermoso. Después puedo ir a una sala de 400, puedo ir a una de 1.000, pero la ceremonia no se pierde.
0: Estamos con Alejandro Lerner, que el 24 de octubre va a estar en el Sodre. Las entradas están a la venta en Ticantel. Y es la gira, la banda sonora de tu vida.
1: Exacto. Vamos a hacer un viaje.
0: Nada más honesto que eso. Porque a lo largo de todos estos años fuiste la banda sonora de la vida de mucha gente. De varias generaciones. ¿Qué sentís dentro, en tu corazón, cuando la gente canta tus canciones?
1: Que estamos compartiendo la vida y que me tocó, por supuesto que entre otros muchísimos artistas y compositores, tener una canción que marcó una foto de un documento, de un momento emocional de tu vida y te acompañó, como puede ser Volver a Empezar, como puede ser Todo a Pulmón, como puede ser Después de Ti Ya No Hay Nada. Y la gente... Yo les mando mi canción y ellos vuelven y me traen la canción de vuelta, pero me la traen con su historia.
0: ¿Cuál fue la historia más emotiva que tuviste con el público, con una persona?
1: Una persona que, una señora que veo con una niñita en brazos en una estación de servicio, que me mira y me dice, ¿me puedo acercar? Le digo, claro que sí. Me dice, soy la primera trasplantada de riñón embarazada y esta es mi hija. Y tu canción es la que me acompañó durante todo el proceso, previo a la operación, después de la operación. Fue Volver a Empezar.

0: es tan emotivo escucharte con la música, con el piano, como la historia que contaste. ¿Cómo reacciona un músico que no deja de ser un ser humano cuando la primera trasplantada del riñón te dice, tu música me ayudó a sobrellevar mi enfermedad?
1: Agradeces de haber servido para algo, de haber sido canal de algo que le hizo bien a alguien. Y eso es éxito.
0: Uh-huh. Ese es el éxito.
1: Eso es
0: éxito. El éxito no es vender discos solamente.
1: Eso es un número. Uh-huh. Éxito es otra cosa.
0: Éxito también es tener hijos.
1: Eso es un milagro, un éxito. Uh-huh. Ese es el milagro más grande.
0: Te agarró de grande a los 52 años.
1: Sí.
0: ¿Y qué descubriste de vos que no sabías hasta que tuviste hijos?
1: Que tengo la vocación de ser padre. Cuando me convertí en padre, uh-huh, descubrí que tenía una vocación que yo no conocía.
0: Dame un ejemplo.
1: Que era ser padre de esos niños que van metamorfoseándose constantemente, y uno tiene que ser padre de ese niño que ahora es otro niño, que va cambiando, que va creciendo, que va encontrando su propia personalidad, su propio lenguaje, sus propios gustos, y uno es el espectador del crecimiento de sus hijos y tiene que aprender a ser el padre de esos hijos que van creciendo, y nosotros vamos creciendo como padres al lado de ellos.
0: Ya son adolescentes.
1: Sí.
0: Pero en la niñez te tirabas al piso a jugar con ellos, disfrutabas de momentos que vos decías, te mirabas y decías, ¿qué hago yo así acá?
1: No, yo te voy a decir algo que aprendí, que es muchas cosas que me pasaron en mi infancia, uh-huh, por tener padres que hayan trabajado tanto de día y de noche, las he curado con mis hijos. Yo sí juego las pelotas con mis hijos, yo sí les digo, te amo, estoy orgulloso de vos, sos un campeón, te amo, mi amor, sos una genia. Yo creo que todo lo que de alguna manera, sobre todo mi papá, que se fue cuando yo tenía 21 y me faltó esa palmada en la espalda para decir anda adelante que yo te cubro, yo se las estoy fortaleciendo a mis hijos con conciencia, decirle todo lo que siento que hay que decirle a un hijo para que tenga raíces fuertes.
0: No lo decís desde el dolor.
1: No.
0: Porque decís, me faltó la palmada, pero también te debe haber faltado abrazos.
1: Pero lo que te digo es que yo curo,
0: uh-huh,
1: todas esas heridas, todas esas, quizás no a propósito, pero ellos hicieron lo mejor que pudieron, como, uh-huh, yo estoy tratando de hacer lo mejor que puedo, y mi esposa también, y vamos a tener nuestras falencias y nuestros errores. Pero yo estoy curando. Cuando lo veo a mi hijito, que es tan parecido a mí, y lo beso en la frente, estoy curando los besos en la frente que me faltaron. Y cuando la abrazo a mi hija y la empujo para que tenga el músculo que hace falta para defender su vocación, estoy volviendo a recuperar eso que quizás a mí me hubiera gustado también que lo hagan conmigo.
0: Uh-huh. ¿Y te gustaría que se dedicaran a la música?
1: No me gustaría nada. Me gustaría compartir.
0: ¿No te gustaría nada o no te gustaría nada?
1: No, en el sentido de que los voy a acompañar a que se autodescubran.
0: Uh-huh.
1: No los voy a empujar, no los voy a dirigir. Solamente los voy a ayudar a que tengan la libertad de elegir su propia identidad.
0: ¿Qué música les gusta a ellos?
1: Variada. A mi hijo le gusta el rap, le gusta el trap, le gusta Woz. A mi hija le gusta Ariana Grande, Olivia Rodrigo. Entonces escucho de los dos lados. Escucha esto, escuchaba Miley Cyrus, escuchaba Billie Eilish. El otro me dice, mira, escucha esta canción de Trueno, y se pone a rapear. Yo digo, wow.
0: ¿Le censurás si escuchan a Bad Bunny?
1: No escucho nada, no, perdón, no censuro nada.
0: Ajá.
1: Censuro malos comportamientos, censuro malas actitudes, censuro. Quizás, no censuro, pero redirijo,
0: uh-huh,
1: ¿no? No censuro, pero
0: ¿escuchan tu música?
1: Sí, sí, y cantamos todos juntos. Uh-huh. Lo que pasa es que también se saturan del papá músico.
0: No, basta,
1: de
0: papá, va.
1: Claro, claro.
0: Otra ya vez. Está, papá.
1: Sí, la del pulmón, ya, bueno. Pero eso me gusta también, que no compran todo. Soy su papá, no soy Alejandro Lerner, el Alejandro Lerner público.
2: Claro.
1: Soy el papá que es privado, es para ellos, y lo que yo soy para ellos es para ellos y para nadie más.
2: ¿Todo esto que contás lo lograste con terapia?
1: Entre otras cosas, con terapia y con una búsqueda espiritual que no cede. Yo desde chiquito entendí que hay un trabajo que tiene que ver con la personalidad, con la neurosis, con nuestras faltas, con nuestras falencias, con nuestras carencias, con nuestras ilusiones, y otro que tiene que ver con la inteligencia de nuestra alma y con la posibilidad de seguir creciendo en una parte más profunda.
2: ¿Vos crees en Dios? Dijiste recién, hablabas de Dios. ¿Pero qué es Dios para vos, Lerner? ¿Es el de barba todopoderoso? ¿O es el Dios de Spinoza, ese que hablaba de Dios es la naturaleza?
1: Lo importante es lo que es Dios para vos, no es lo que dijo Spinoza, lo que dijo otro. Dios es para vos, porque si no lo tenés adentro a Dios, no lo tenés afuera. Va a seguir estando afuera, pero para otros, para los que conectan con el Dios interno, que es la herramienta que hace falta para poder sentir al Dios universal. Si vos no descubrís que tenés algo adentro que es parte de la misma materia que lo que está afuera, ¿no? Como dicen las leyes, lo que está afuera es igual, lo de arriba, lo de abajo, lo de adentro, lo de afuera. Dios es una puerta que si vos la abrís adentro de tu corazón, tu cabeza va a recibir una información y eso se va a generar como un movimiento, una inercia. Cuanto más abrís tu corazón, tu cabeza se vuelve más comprensiva, tu corazón se vuelve más agradecido y vos entendés más, comprendés más. El corazón abierto empieza a recibir un sentimiento que se llama compasión. Compasión con uno mismo, compasión con los defectos del otro, con tus propios defectos. Empezás a tratar de ser observador de tus oscuridades para poder multiplicar tu luz interior también.
2: Estás hablando mucho de metafísica, ¿no?
1: Y sí, es mi vocación.
2: También te abraza como la música, ¿no? A sí, través de tus padres.
1: Sí, entendí que tengo una vocación que tiene que ver con un universo mágico y también con el mecanismo de los sueños. Empecé no hace mucho a entender que los sueños son el combustible, ¿no? Los sueños son la brújula y la fe es el combustible. Sin fe es un auto que no mueve para adelante.
2: Y hay que soñar.
1: Es nuestro derecho. Es nuestro derecho soñar.
2: ¿Qué soñaste y se te cumplió?
1: Todo y más. Yo tiré un sueño, pero el universo se me cargó de risa y me dio más.
2: ¿Te dio música?
1: Me dio la capacidad de emocionarme de la música, emocionar a los demás.
2: ¿Nos emocionás un poco?
1: ¿Con qué te gustaría?
2: Yo considero que sos vos...

0: Divino. 24 de octubre en el Sodre, Alejandro Lerner va a cantar y va a emocionarnos con todas estas canciones y las nuevas y más, la banda sonora de tu vida. Ya que estamos hablando de música y que no tenemos mucho tiempo, me gustaría tirarte unos nombres y vos me contás una historia de cada uno.
1: Estamos en el horno. Venga.
0: Luis Miguel.
1: Me llama el manager, me invita a su casa. Me llama el manager, me deja un mensajito que dice: hola, te hablo de parte de Mickey, te quiero invitar a su casa de Acapulco, donde voy a estar va a estar con su banda y con sus amigos. Y yo lo primero que creo es que me invitan a Disneylandia con Mickey y con Pluto.
0: Claro,
1: y
0: Mickey, hola, amiguitos.
1: Y al final no, me voy. Sí. Y esa es una. Y me voy, le muestro mis cassettes y dentro de lo que le muestro. Dame una prueba de amor que calme el dolor. Eso va a estar en el Sodre el 24 de octubre.
0: Es genial, porque esa letra te pertenece.
1: La letra y la música.
0: ¿Y la música también?
1: Claro.
0: ¡Qué locura! ¿Qué sentís cuando ves a Luis Miguel cantando una canción tuya? ¿Te gusta cuando...?
1: Es el premio más grande que puede tener un songwriter, es tener al mejor o uno de los mejores cantantes del mundo, del habla hispana, uno de los mejores cantantes del mundo cantando algo que vos escribiste en chancletas en tu casa.
0: ¿Te gusta escribir para los demás?
1: Me gusta mucho escribir para los demás, porque es cuando es como mandar un hijo a la casa de alguien y que te lo cuide.
0: ¿Stevie Wonder?
1: A Stevie Wonder lo conocí, le di la mano en una casa de música, le agradecí por todo su talento. Me preguntó, le dije quién era o lo que yo hacía. Me dijo si tenía algo para mostrarle, tenía 100 pianos alrededor y estaba tan choqueado que le dije que no tenía nada para mostrar.
0: Y él le escribió una canción a su hija.
1: Le escribió muchas canciones,
0: claro.
1: Sí, a su hija.
0: ¿Y vos también?
1: Yo también, sí, pero no me la acuerdo. No me pidas que cante esa porque no me la acuerdo.
0: ¿Le escribiste una canción a tu mujer?
1: Uy, sí, más bien. Me paso la vida.
0: ¿A quién te falta escribirle canciones?
1: A lo que la inspiración quiera que yo le escriba.
0: ¿Y cuándo viene la inspiración?
1: Cuando se le canta.
0: Justamente.
1: Exacto.
0: ¿Cómo escribiste Todo Pulmón? ¿Te acordás dónde estabas?
1: Sí, estaba en un departamento prestado que yo todavía no tenía mi propio departamento. Tenía un piano que sí me había comprado con mis primeras ganancias, que todavía lo tengo. Y tenía una vecina que me gritaba cada vez que me escuchaba tocar el piano, me gritaba: no se puede ser feliz todo el tiempo, como que flaco, pará con el pianito, ¿viste? Y me acuerdo que era como una tarde de otoño, me siento a escribir lo que me está pasando, con que me estoy dando cuenta que mi carrera empieza a funcionar, que mi primer disco tuvo éxito, todavía no tengo un mango, no sé cómo es ser una persona que la reconocen por la calle, no sé lo que es la pérdida del anonimato. Y empiezo a confesar qué

0: difícil se me hace mantenerme en este viaje sin saber a dónde voy en realidad.
1: Es genial. Háblame de Carlos Santana.
0: Carlos Santana, cuando yo decido, después de haber parado mi carrera, después de los primeros 5 años estridentes, me voy a vivir a Nueva York. Me voy a estudiar jazz con un alumno de Bill Evans. Me voy a estudiar clown. Me voy a estudiar orquestación. Vuelvo a la Argentina con un disco. El disco pega, otra vez multinacional, otra vez giras, otra vez videos, otra vez de todo. Decido que quiero trabajar con el socio de Quincy Jones en We Are the World, que es Humberto Gatica. Uh-huh. Lo voy a buscar Humberto, nos hacemos amigos. Hoy soy como un sobrino de él, después de 30 años. Humberto me presenta Air Supply, me presenta Carole King. Yo empiezo a trabajar para Disney, para canciones. Otra persona me dice, Gino Vanelli quiere hacer una letra con vos. Sale el disco de Polanca. Polanca está trabajando con Celine Dion. Quieren que yo le haga una letra. Polanca quiere una letra para Mi Manera en castellano. ¿Qué me preguntaste? Que yo me olvidé.
1: Santana.
0: Ah, y de pronto... firmó un contrato con una empresa americana de songwriting, de un publishing en Los Ángeles, un contrato para Estados Unidos, y ese abogado que me ayuda a firmar el contrato es el manager de Santana. Me dice, Carlos está buscando canciones, ¿tenés algo? Me reúno a componer, como hacen los profesionales que se juntan a componer. Compongo una canción que habla sobre un joven que deja su casa del otro lado de la frontera a buscar trabajo de este lado, y los padres todavía lo están esperando. Esa canción se llama Hoy es Adiós, Mañana Quizás, Sé que un día vas a volver. Esa canción, yo grabo el demo. A Santana le gusta tanto el demo que dice, te quiero conocer, me invita a un concierto y me dice, hermano, quiero que vengas de gira a cantar la canción conmigo. Me la graba en el disco Yamán y yo soy el artista invitado de ese disco.
1: Es maravilloso, porque nunca imaginaste en tu niñez y en tu adolescencia codearte con los números uno.
0: No pensé que iba a tocar en el Hollywood Bowl con Carlos Santana.
1: Uh-huh. Donde tocaron los Beatles.
0: Tenía tal nivel de nerviosismo y de inocencia que no lo podía...
1: ¿Te seguís poniendo nervioso?
0: No, depende de la circunstancia, pero donde... Yo creo que cuando yo voy a tocar un lugar, siento que esa es mi casa. Uh-huh. No siento que soy un extranjero en ese lugar.
1: Ahora, contabas que te fuiste a Nueva York y que estudiaste clown.
0: Sí.
1: ¿Estudiaste malabarismo también?
0: Sí.
1: Bueno.
0: No me hagas hacer nada, que me tengo que ir, que el barco me está esperando. No. Hacelo vos.
1: Lo hacemos, pero en la pausa. ¡Nos vamos a la pausa! Alejandro Lerner, en Malos Pensamientos, te pido por favor que me guíes.
0: Bueno. Dos, sí, agregale una más.
1: No me sale. ¡Pausa!

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0: ¿Conoces esta canción, Lerner?
1: Esta canción se llama Algo que decir. Es sí. Uno de mis primeros discos independientes que lo voy a reeditar el año que viene. No está ni siquiera en CD.
0: Uh-huh.
1: Es un disco que amo, donde toca uno de los mejores saxofonistas de la historia, que es Michael Brecker.
0: ¿A vos te gusta mucho el jazz?
1: Sí.
0: El jazz se basa en trompeta y en saxofón. O digamos que los instrumentos más reconocidos en el jazz son la trompeta y el saxofón.
1: Sí, pero no pueden tocar solos.
0: Entonces, hacete el guapo y tocate algo de,
1: no sé,
0: de jazz o no.
1: No, no,
0: no,
1: no, no. Estoy un poquito incómodo ahora, ¿no?
0: Está bien.
1: No puedo zapar demasiado.
0: 24 de octubre en el Sodre. Las entradas a la venta están en Ticantel. Y Alejandro Lerner va a presentar la banda sonora de tu vida.
1: Sí, señor.
0: Como hoy decíamos, primero de octubre es el Día Internacional de la Música, vamos a cerrar esta entrevista con lo que mejor sabes hacer. Malabarismo.
1: Agradecer.
0: Malabarismo.
1: Agradecerle a Buquebus.
0: Ok, tocate algo y nos vamos. Lo que quieras, tuyo o no.
1: Lo que toque al principio.

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0: de las 19. Alejandro Lerner pasó en la entrevista. Tenía miedo de perder el barco. No sabe que nosotros somos los comisarios de a bordo. Hermosa entrevista con Alejandro Lerner. ¡Nos vamos! El 29 no metimos el seguí la frase.
1: Hoy 29.
0: Hoy es primero. Pero como el 29 hicimos el seguí la frase, que decía así.
1: Hoy 29, día de ñoquis, le mando un gran saludo a...
0: Y no lo pasamos, vamos a hacer de cuenta que es 29.
2: En malos pensamientos, seguí la frase.
3: ¿Cómo?
2: Un espacio en blanco.
4: Negro.
2: Para que vos lo llenes. Seguí la frase. Hoy la frase es... Hoy 29,
0: sí.
2: Día de ñoquis.
0: A ver.
2: Le mando un gran saludo a...
5: Hola, Peti.
0: Hola.
5: Hoy 29, día de ñoquis.
0: Sí.
5: Feliz día para todo el sabalaje del sistema de este gobierno.
0: Upa.
5: Manga de sinvergüenza.
0: Upa.
5: Un lugar donde pueden hacer trabajo 10 personas y 200 personas.
0: Es
5: la
0: cierto, tiene
5: roba.
0: Razón.
5: Hasta luego.
6: Hoy 29, día de ñoquis. Le mando un buen saludo a todo el zurdaje incapaz de hacer 8 horas.
0: Para, es necesario.
6: A todos los políticos corruptos de izquierda que solo sirven para manchar un país. Feliz día, ñoquis.
7: Peti, este 29, un saludo para todos los políticos chorros. Chorros. Que por culpa de ellos. Esto se va a la gran puta, Peti.
0: No,
7: ellos le suman, Peti, ellos restan, le sacan a la gente. Manga de chorros, traten de bajar el gasto público, dejen de vacunar al que aporta.
0: Ah, eso sí.
7: Son todos unos sinvergüenzas. Vamos arriba de la radio.
0: Del primero al último.
7: Lo mejor bien. Que hay después del arroz con leche.
8: Saludos para Fernando Pereira y Juan Castillo y todos sus amiguitos, los sindicalistas.
9: En este 29...
0: Sí. Sí.
9: Día de ñoquis.
0: ¿Qué pasó?
9: Saludo al Cookie la calle.
0: Mira.
9: ¿Por qué?
0: ¿Por qué?
9: Porque pobrecito, la verdad que lo están dejando bailando solo.
0: Solo.
9: Yo sé que vas a ser presidente, Cookie, pero te digo, ¿qué vas a hacer de tu vida con esta manga que te rodea?
0: ¡Epa!
9: Dios mío, son un festival del desastre, por no decirte otra cosa, Cookie. Brindo por vos, querido.
10: Hoy 29, día de ñoquis, le mando un saludo enorme a la fábrica de pasta IM, Intendencia de Montevideo, por hacer tantos ñoques durante más de 40 años.
11: Pero muy feliz día, hoy hay que saludar al uno, al rey de los ñoquis.
0: ¿Quién?
11: Hoy tenemos que saludar todo a Fernandito Pereira.
0: ¿Pero por qué?
11: Se cumplió la boda de oro de no marcar tarjeta.
0: Esto es del 29,
11: bancando
0: no es de hoy.
11: Y hace décadas
0: no.
11: Que lo parió, ¿eh?
0: ¿Cómo habla?
12: Sí, buenas tardes.
0: Buenas tardes.
12: Este es un saludo por el día, por el 29, día de ñoqui.
0: Sí.
12: A los 589 ediles que tenemos en todo el país.
0: ¿589?
12: Los 2.945...
0: ¿Asesores?
12: Asesores
0: sí.
12: Que tienen,
0: no te puedo
12: los 589... Y los 147.250.000 pesos que nos salen por mes. Eso. Este es un saludo para todos esos ñoquis.
13: Bueno, en el día del ñoqui, sí. El 29, va el abrazo fraterno para
0: sí,
13: los super amigos del Salón y la Liga Internacional del Ñoqui. Llámese Marcelito Garganta de Lata Abdala, Oscarcito Boca Andrade, Juan Castillo,
0: pero
13: ministro de trabajo que no sabe lo que es marcar tarjeta, el Fogata Bermúdez que prendió todo fuego de la salud. Y el paladín, ¿no? Fernandito, que trabajó 2 años de ascensorista y se fue para arriba. Si se habrá ido para arriba, que no trabajó nunca más. Genio, vamos arriba, ¿eh? Vamos a seguir así, ¿eh? Vamos que vamos bien, ¿eh? Vamos.
0: Y nos incluimos nosotros.
14: Ñoqui.
0: Claro. ¿Por qué no?
14: Ñoqui.
0: Gracias a todos en todo el país y en todo el mundo. Gracias a la mejor audiencia del mundo. Chao, hasta mañana.
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